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0: 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Ahora, nuestra consejera regional, Rosa Saconi Quirós, informa.
5: Cuando hablamos de Teletón, hablamos de compromiso, del amor a los niños. Y esta semana, dos actividades relevantes. Junto al director de la Teletón, don Pedro Caro, fuimos a visitar al director de salud, don Carlos Saavedra, para coordinar reuniones de trabajo con los hospitales de baja complejidad. Tremendo compromiso. Y además, en comisión conjunta, salud, infraestructura y transporte, nos comprometimos hacer un plan de capacitación a todos los choferes, a todos los conductores auxiliares de los buses para que la empatía sea el sello de trato a los niños y sus cuidadores.
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1: Son las 8, 15 minutos.
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2: Son las 8:30 minutos.
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1: Exactamente las 9 de la noche.
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9: Exactamente las 10 de la noche.
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1: Son las 10 de la noche, 15 minutos.
2: ¿Qué tal, amigos de la 98.7? Soy Carlos Esquivel y hasta ahora los quiero invitar a escuchar mi canción Me cansé de amarte.

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0: noche. 47 minutos.
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4: Exactamente las 11 de la noche.

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2: Son las 11 de la noche, 45 minutos.

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2: Exactamente las 12 de la noche.

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1: Son las 0 horas, 17 minutos.
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1: Son las 0 horas, 30 minutos.
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1: Son las 0 horas, 45 minutos.
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2: Son las 2 de la mañana, 45 minutos.

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1: Son las 3 de la mañana, 31 minutos.
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1: Son las 3 de la mañana, 45 minutos.
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1: Son las 4 de la mañana, 3 minutos.

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1: Son las 4 de la mañana, 30 minutos.
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1: Son las 4 de la mañana, 46 minutos.
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1: Son las 5 de la mañana, 30 minutos.
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1: Son las 5 de la mañana, 48 minutos.
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1: Son las 6 de la mañana, 47 minutos.
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Muy, pero muy buenos días. ¿Cómo están mis queridas amigas y amigos auditores de la 98.7 Radio Ritmo, la número uno del Valle, que le presenta a continuación hasta las 8 de la mañana su programa Brisas del País del Norte? La música ranchera mexicana que a usted le gusta, la seleccionamos especialmente para usted en esta hora en donde compartiremos, por una gentileza de nuestros amigos de Isis Detergente y Luz Materiales Eléctricos, y donde conversaremos y hablaremos de todas las excelentes ofertas y promociones que tienen nuestros amigos, que a continuación le presentan la siguiente música. Bienvenidas, bienvenidos a Brisas del País del Norte en su radio Ritmo 98.7.

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1: Son las 7 de la mañana, 15 minutos.
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2: Son las 7 de la mañana, 30 minutos.

0: Oiga, ¿y a usted quién lo invitó?
1: Nadie, yo me invité solo.
0: Sácame este colado y mátamelo ahí afuera.
2: ¿Ya oíste? ¡Cálale para afuera, porque te voy a quebrar!
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1: Son las 7 de la mañana, 47 minutos.
2: 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Sigamos escuchando buena música en Brisas del país del norte.

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1: Exactamente las 8 de la mañana.
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1: Luego de la pausa comercial, continuamos con la buena música acá en su radio Ritmo 98.7. 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Vamos con la música.

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Hasta las 9.

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1: Son las 8 de la mañana, 16 minutos.
2: 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Música, seguimos en la hora exclusiva.

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Sigamos con la música.

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1: Son las 8 de la mañana, 33 minutos.
2: 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Sigamos en esta mañana de música y energía con buena música, salsa, merengue y mucho más. Agua.

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Una de dos. ¿Música? Ya. Bueno, música.

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1: Una pausa y volvemos con el matinal de la 98.7 al ritmo de la mañana. 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

0: 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En Ritmo FM te indicamos la hora.
1: Son exactamente las 9 de la mañana.
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1: ¿Qué tal, señoras y señores? 9 de la mañana con 17 minutos. ¿Cómo están? ¿Cómo les va? Gusto saludarles, Robert, por aquí. Comienza El Ritmo de la Mañana a través de la 98.7 Ritmo FM, la de siempre. En este viernes 21 de agosto de 2026. No, por el otro lado, allá está conectando sus fonos blancos, bien abrigado, observando que todo esté en orden.
2: Como hijo único.
1: Como hijo único, Jorge Regada, tío George. Buenos días, tío George.
2: Hola, ¿cómo le va? Oiga, sí está haciendo harto frío, anduve tempranito por ahí, recorriendo las calles San Vicentanas.
1: ¿Andaba en modo Uber? ¿Andaba en modo Uber?
2: Claro, y no, pues aparenta que va a ser un día de sol. De hecho, dicen que va a haber una temperatura sobre los 22, 23 grados. Alrededor de las 14 horas, pero el viento está bastante helado.
1: El viento está heladito.
2: Ya, bastante frío. Así que más frío que abrazo de suegra, pero igual me adapté ahí al
1: ¿Usted se
2: al
1: adapta asunto. Siempre?
2: Sí, fui ahí al hornito del mercado a comprar el pancito.
1: Ah, ya, ahí lo va a comprar siempre, ¿cierto?
2: Mi Berlín correspondiente. Ya, y ahí el caballero dijo, el tío George.
1: ¿Trajo berlines?
2: No, claro. No, ya fue, pues ya.
1: Ah, ya no existe el Berlín.
2: Ya fue.
1: ¿Ya no existe?
2: Claro. Oye, digo, el tío George, si te lo estoy escuchando aquí, anda ya. Como si uno no pudiera dejar grabado para ir a comprar. Pero ¿cómo es la cuestión? Si uno también tiene que
1: alimentarse. No se preocupe, a mí también me lo han dicho.
2: Uno también tiene que alimentarse.
1: A mí también me lo han dicho. Y sospecho que estos días me lo van a decir harto también de que el lunes.
2: Sí. No entienden que la tecnología está al servicio del hombre.
1: Claro.
2: ¿O ustedes piensan que todos los programas que salen en la tele están en vivo?
1: ¡No! ¡No!
2: Por favor.
1: Vean los programas de concurso que dan por la tarde. ¿Ustedes creen que van en vivo?
2: Para que sepa usted a la hora en que están los mexicanos, brisas del país del norte, la buena música que se escucha tempranito todo. Yo estoy dejando a mi nieto en el colegio El Salvador.
1: Rompiendo la magia radial.
2: Claro, no. ¿Para qué? Pues sí. Oye, en la tele están acostumbrados a ver puro programa envasado.
1: Sí, pues todo eso son grabados y ya es poco común que hoy día la tele se haga en vivo. Po.
2: No.
1: Con suerte chico, los matinales y las noticias,
2: la
1: pero nada más.
2: La tecnología al servicio del hombre.
1: Nada más.
2: Claro que sí. Porque yo le podría decir al amigo de ahí del hornito, usted está de toda la mañana ahí amasando y moviendo los brazos. No, pues prende la máquina. ¿O no? ¿Usted es el que agarra la leña y pone los palitos? No, pues pone el balón de gas y prende una huevita cola.
1: No.
2: Mi tío, que fue panificador.
1: Él amasaba.
2: Fue maestro panadero. Él sí.
1: Amasaba 15 horas al día.
2: Y a mí me consta. No, llegaba. ¿Sabía qué hora?
1: ¿A cuánto?
2: Llegaban a las 4 de la mañana.
1: ¿A las 4 de la mañana? ¿A la pega?
2: Estaban a veces a las 3. Y estaban ahí para que el pancito estuviera a las 6:30 listo.
1: Listo, listo.
2: Y lo metían a estos hornos de barro, grandotes que habían industriales antes, le decían. Ya, con leña, con toda esa cuestión. Y yo me acuerdo haberlo visto cuando tenían unos de estas varitas largas de madera.
1: Ah,
2: en
1: sí,
2: donde
1: sí.
2: Ponían arriba el este y las dejaban ahí y después las sacaban. No, yo alcanzaba.
1: Es todo un arte.
2: Sí. ¿Quién es el arte? Cagarte frío. Eso es el arte.
1: El arte.
2: No,
1: sí. ¿Quién escribió saludos. Los libretos hoy día?
2: Hoy día, mira, está entre Tatán y el Cristian, porque me hicieron una parte uno y la otra, pero ahí los dos.
1: Oye, arriba de un cerro escribieron
2: Le mando un saludo ahí al amigo de los nitos, que hay unas marraquetas de aquí y unas ayuditas.
1: Sí, es bueno el pan de ahí.
2: Sí, y no, pues y el Berlín, regalón mío.
1: Ya, ese no lo he probado todavía.
2: Ese es el que el doctor no me calle que estoy comiendo Berlín. Porque
1: ¿igual un Berlín por sábado? ¿Ustedes saben?
2: Sí, yo como uno todos los días.
1: ¿No escuchan allá en el CEFAM?
2: Espero que no. Espero.
1: Aló, CEFAM.
2: Y menos las dos horas, menos.
1: Repórtense, más 569-7486-9142.
2: Ya, así que, bueno, comenzamos este 21 de agosto, viernes, por fines viernes, saludando a...
1: A las amigas de nombre, Graciela.
2: Para todas las...
1: Graciela.
2: Y las des también. Un abrazo enorme para ustedes, amigas Graciela. Y a los cumpleañeros y cumpleañeras también le enviamos un abrazote. Que lo disfruten. Mira qué rico estar de cumpleaños día bien.
1: Día bien, sí, po.
2: Te mandáis la cona, la cura y te quedáis todo el fin de semana chupando.
1: Aunque hay gente que trabaja igual los sábados, entonces sí, pero llegan encañados igual.
2: Algunos. Sí, oye, bueno, pasamos de lo alegre, de lo lúdico, de lo dinámico, todo. Quiero mandarle un abrazo enorme de apoyo a Carlitos Morales, nuestro amigo auditor, que anoche estuve conversando con él en una cadena de oración que él está enviando, porque lamentablemente quien sufrió un accidente ayer en su trabajo es primo del...
1: Achuta.
2: Claro, es primo de Carlito, así que toda la fuerza. Anoche lo estaban operando muy tarde a este amigo. Obviamente que nos unimos a esta cadena de oración para que salga todo bien. Está en estado muy delicado. Hay 48 horas que son cruciales, me comentaba Carlito. Así que para la gente que lo conoce, a este amigo Germán Morales, ya de allá.
1: Nos está salvando Carlito.
2: Del sector de Idahue. Y fuerza, mucha fuerza y mucha fe. Hay que tener fe que todo va a salir bien. Ya, y lo apoyamos a él también como nuestro gran amigo auditor, a Carlitos Morales, que está bien preocupado por su primo. Así que abrazos para él, ¿ya?
1: Abrazos para Carlitos.
2: Claro que sí. Oiga, bueno, pasamos de lo lúdico a la tristeza, a la preocupación, pero también tenemos que pasar a lo que se nos viene este fin de semana.
1: ¿Qué se viene este fin de semana?
2: Pero viene la locura total. No, pues es que el domingo tenemos el camión solidario.
1: Camión solidario.
2: ¿Cómo no? Parte allá en Los Mayos, el camión solidario para el Dieguito. Pues, todo a apoyar, una luca, dos lucas, 50 lucas, 100 lucas. Y ahora no, nos falta el que anda con 100 lucas suelta en el bolsillo.
1: En el bolsillo, debe claro. Haber varios.
2: Ya. Pero todo a apoyar porque necesita 60 millones el Dieguito para someterse a una intervención quirúrgica que es bien complicada, pero con toda la fuerza. Ayer estuvimos con su mamá, la Paula, que hoy nos dejó unos mensajes.
1: Y radió mucha alegría.
2: Claro, ya, ayudémosla a todos. Así que este domingo el gran compromiso es con el Camión Solidario 2.0, todos apoyando al Dieguito.
1: A Dieguito de Ríos.
2: 7 añitos, pero tiene unas ganas de vivir y estar como corresponde a su edad, pero enormes, y de nosotros depende. Así que apoyemos. ¿Estamos?
1: Estamos. Estamos.
2: ¿Qué más tenemos? ¿Usted tiene algo para el fin de semana? Aparte de mañana, ya, ¿qué más?
1: ¿Qué más, qué más? No, solo la actividad de Dieguito y algunos que van a ver el partido de la U con el Colo el domingo.
2: Ah, de verdad. No estoy nada nervioso, fíjate.
1: ¿No, no está nervioso?
2: No.
1: ¿No lo tiene tranquilo?
2: Me da como lo mismo.
1: Ya.
2: Estamos, le hemos ganado tantas veces ya este último tiempo. Vamos a la música.
1: Vamos a la música, 9:24 minutos, comienza el ritmo de la mañana.

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1: Ya, las 9:36 al ritmo de la mañana, solo por la 98.7 Ritmo FM, la de siempre, en este 21 de agosto, viernes, señoras y señores. A ver, chequeando el tiempo.
2: Decir 21 de mayo.
1: ¿21 de mayo? No, ya pasó el 21 de mayo. Desfile el 21 de mayo y ya ni me acuerdo ya que pasó el 21.
2: Sí, pues estuve ahí.
1: Le tocó ser partícipe.
2: Sí,
1: a ver.
2: Acaba frío, pero estuve.
1: Ya. A ver, estoy actualizando aquí. ¿Qué página? Meteo Red. Hay 10 grados en este momento.
2: Ya.
1: Yo y creo según.
2: Que es menos, pero Meteo Red
1: sí, yo también.
2: Le pone un tantito.
1: Le pone más.
2: Ya,
1: y la máxima va a ser de 22, precisamente entre las 2 y las 3 de la tarde.
2: Me llega un reporte que dice que el buen de Meteo Red está al lado de una estufa dando el tiempo.
1: Claro.
2: Ya. ¿Y ahí la máxima cuánto?
1: De 22 grados, tipo 2, 3 de la tarde.
2: Sí, sí, eso es lo que tenía entendido yo. Pongámosle que van a ser unos 23 o 24.
1: Claro.
2: Ya.
1: Mire, entre mañana y el domingo van a haber temperaturas similares. O sea,
2: sí,
1: va a ser un fin de semana bien.
2: Fin de semana como primaveral, entre
1: claro,
2: comillas.
1: Claro, mañana frescas, tardes primaverales.
2: A ver, aquí es que yo no te estoy molestando.
1: No. Mañana me refiero a temperaturas.
2: Ah, fresca, ya. No, es que como escuché la palabra fresco, me entendí.
1: Yo di salto al tiro.
2: Claro. Aparte, pero ya no está aquí ya.
1: ¿Cómo? Claro.
2: Se fue.
1: La frescura de la radio.
2: Fue, claro. La frescura de la radio.
1: Pero vuelven por las tardes los chiquillos con toda la frescura,
2: sí,
1: a las 6 en vivo.
2: A las 6 viene el chelo con el Juanjo.
1: Sí.
2: El Juanjo con el chelo. Vienen a dejar la pataki a toda Huasca.
1: Ahora, no les, del lunes para adelante, la verdad, no les quiero decir.
2: ¿Qué pasó? Ahora?
1: No les quiero decir que el lunes por la tarde-noche, no les quiero decir que el martes todo el día.
2: ¿Qué está inventando el tío Meteo Red por la chica?
1: No les quiero decir que el miércoles todo el día.
2: ¿Dónde está ahí, güey?
1: Y que el jueves por la noche próximo ya vuelve un poquito de lluvia, señoras y señores. No ya, les quiero decir que el viernes próximo.
2: Aclaremos la cuestión.
1: Ya, va a llover,
2: ¿qué
1: sí
2: dice el tío Meteo Red? ¿Que del lunes para adelante llueve?
1: Del lunes para adelante, pero el lunes por la noche, el lunes por la tarde-noche.
2: Ya, lunes, martes.
1: Ya, martes todo el día.
2: Ya,
1: miércoles todo el día. De ahí paramos.
2: Yo que me había comprado calzoncillos nuevos.
1: No me diga.
2: Sí.
1: Ya, miércoles.
2: Pero están mojados todavía.
1: El jueves, durante el día no, pero el jueves por la tarde vuelve la lluvia y de ahí, viernes próximo todo el día. A ver, espérame. Sí, viernes próximo todo el día.
2: ¿No tenéis ninguna otra mala noticia que nos diga?
1: No. Mientras no sean fiestas
2: patrias. Fin de semana va a estar llovido, ¿no?
1: El próximo, no este.
2: Por eso te digo, el próximo.
1: El próximo sí, me sale llovidito.
2: Oh.
1: Así que aprovecha a hacer todos los planes este fin de semana porque el otro.
2: Qué mal.
1: Vuelven las lluvias por acá. Incluso algunos se están aventurando a decir que va a ser como lo que ocurrió en el norte. No sé si tan así, la verdad.
2: Sí, lamentable, porque está justamente, qué bueno que llegaste a ese punto, estaba leyendo que en el norte están re preocupados porque están recién sacando el barro de todo esto, de los aluviones que hubo y todo el cuento, y se les avecina otro frente muy parecido al anterior. Lo que implica...
1: Hagamos el ejercicio que puedo buscar ciudades. Voy a ver Tocopilla, por
2: ejemplo.
1: Vamos
2: con el... Sí, claro.
1: Tocopilla.
2: Entonces, bueno...
1: Puse cualquier cosa menos Tocopilla.
2: Las noticias no son muy buenas con respecto al tema del clima. Yo entiendo que estamos en invierno, pero otras oportunidades, ya el invierno ya amainando un poquito y se ve... Pero vemos, este mes de agosto ha sido durísimo, ¿no? Muy duro en términos de lluvia, de frío y todo eso. Ahora, muchos por ahí me comentan y me dicen, oye, pero si lo que necesitamos es agua. Sí, sí, yo no digo lo contrario, pero cuando te llega toda de un huacazo...
1: Claro, estoy viendo Tocopilla, por ejemplo, y me sale bastante menos, va a llover más acá que allá, de hecho. Así por
2: ellos están re complicados,
1: ¿eh? Por poner un ejemplo.
2: Están re complicados, así que ojalá...
1: Saludo al migrero que tocó la bocina.
2: Sí, no, es que parece que nos va escuchando.
1: Claro.
2: Ya. Ellos están menos complicados. O sea, bien complicados, nosotros menos complicados, entonces hay que darle un respiro, ojalá, ¿ya? Para que por lo menos logren poder reacomodar todas sus cositas, todo lo que perdieron. Es complejo, uno ve las imágenes en la televisión y te da...
1: Chuta. Da cosa, porque claro. Son zonas donde históricamente no llueve.
2: Mira, ¿sabes que el otro día le escuchaba a un meteorólogo que dice que allá llovieron 30 milímetros 30. En una jornada?
1: Wow.
2: ¿Y tú sabes cuánto llovía antes, no?
1: ¿Cuánto llovía antes?
2: 5 milímetros al año.
1: O sea, de 5 a 30.
2: 5 milímetros al año. Y esto lo llovió en una sola jornada. No he visto el acumulado que tienen hasta el momento allá. Pero yo te digo, para ellos es inédito. O sea, nunca habían estado en esa situación, por lo menos en los últimos años, de esa cantidad de agua, esa cantidad de lluvia. ¿Y por qué es complejo para ellos, Roberto? ¿Tú ubicas la parte del norte? ¿Ubicas algo?
1: No me ubico
2: en el... Pero en el norte, por lo general, todos los cerros que hay en torno son todos secos, con tierra arcillosa, con arena, con piedras, con rocas. Entonces, cuando llueve, todo eso se desliza. Es de muy fácil corrosión por el agua. Y eso se desplaza hacia los pueblos, que por lo general fueron construidos bajo los cerros, alrededor de los cerros. Y ahí es donde está la gran complicación. ¿Por qué? Porque se suponía que eso era una zona árida, que tenían otro tipo de problemas, no las lluvias, no los aluviones. Entonces es ahí donde me da la impresión, y visto con todo esto del cambio climático, que las ciudades y todo esto se va a tener que repensar. Se va a tener que, como muchas veces yo lo dije acá, hay mucha gente que todavía sigue construyendo en la ladera de los cerros. No sé si te has dado cuenta.
1: Sí.
2: Hay gente que todavía sigue construyendo cerca a los ríos. Y hay un dicho muy campechano que dicen, lo que es del río, el río lo toma.
1: Ah, sí, pues.
2: Puede que en el momento no esté, pero llega un momento en que el río toma su cauce y abarca...
1: Hace lo suyo nomás, pues.
2: Claro, con todo lo que le corresponde. Entonces, va a haber que repensar todas estas autorizaciones y permisos para construcciones en lugares donde se sabe que es peligroso. Mira lo que pasó, las construcciones allá en Concón. Mira, cuando yo era muy pequeño, yo recorrí toda esa zona porque mis padres...
1: Ah, con el tema de los nuestros forados, ¿cómo se llaman?
2: Trabajaron por allá, ¿ya? Trabajaron por esa zona y yo recorría. Y eso eran puros sectores en donde todo el camino entre lo que es Viña del Mar y Concón, todo el borde costero, tú veías solamente cerros con dunas.
1: Claro.
2: ¿Ah? Y ahora tú vas y ves edificios preciosos, maravillosos, ¿ya? En todo ese borde. Pero mira lo que pasó. Agua, lluvia, se empezó a corroer el terreno, ¿no es cierto? ¿Ya? Y vienen estos deslizamientos y ahí quedó la escoba. ¿Y por qué? Porque nadie previó y se dieron autorizaciones de construcción a destajo con todo lo que eso implica, con el riesgo. Mira, es muy lindo cuando tú pasas por ahí, ves edificaciones maravillosas. La vista al mar que deben tener esos compadres, extraordinaria. pero el riesgo también es inmenso. Entonces, a ponerse un poquito las pilas y tratar de pensar un poquito más en frío, en dónde autorizas y qué es lo que autorizas, ¿ya? Ojalá que todo esto, es bien mala la noticia que me diste, porque yo para esta otra semana tenía el manso panorama. Güey.
1: ¿Tenía mambo? ¿Tenía salida?
2: No, tenía varios mambo y varias salidas.
1: Pero depende.
2: Se avisa con antiempo, chiquillas, no voy a poder.
1: Pero si es en un lugar techado, entre cuatro paredes, que no se filtre la lluvia.
2: Ah, bueno, sí, tendríamos que hablar con los amigos de allá del paradero 8.
1: ¿No es del 8 o del 6?
2: No, es que yo tengo una pica un poquito más allá.
1: No, pero se está terminando San Vicente.
2: No, pues los 8.
1: ¿El 8?
2: No, si el 0 termina San Vicente.
1: Ah, ya. Yeah.
2: Sí. No, ese no voy.
1: No, no si gacho, ¿dónde le estoy hablando?
2: Ya, Tanak.
1: Ya. ¡Tanak! Tachinches, bueno, creo que salen ahí.
2: Ya, me han contado, hijo.
1: Me han contado.
2: Ya, compadrito. Entonces, nos vamos con una cancioncita.
1: Nos vamos con una canción. Bueno. 15 minutos para las 10. Graciela, Graciela.
2: A las Gracielas. A las Gracielitas.
1: ¿Chelas le dicen a las Gracielas o no?
2: La chelita.
1: La ¿sí? chelita.
2: Sí, la chela. O la chelita con limoncito. Y con
1: chelita, sal. Un viernes.
2: Ay, ay, ay.
1: Al ritmo de la mañana.

0: Una pausa y volvemos con el matinal de la 98.7 al ritmo de la mañana. 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
0: 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Estamos de vuelta. Seguimos al ritmo de la mañana.

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1: 10 de la mañana con 18 minutos de vuelta en Al Ritmo de la Mañana. Casi digo Al Ritmo del Sábado, eso es mañana. Hoy es viernes todavía, Ritmo de la Mañana, solo por la 98.7 Ritmo FM, la de siempre, 21 de agosto. Graciela, Graciela, a todas las Graciela, saludamos a su onomástico, están de santo el día de hoy, así que a todas las Graciela, muchas felicidades. Y volvemos a saludar también a las festejadas y festejados de cumpleaños, también muchísimas felicidades en este día, que lo pasen súper bien. 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Y hartos viajes por el día también. Mira, de ahí voy a buscar los datos porque, a ver, Si el sábado 29...
2: Las termas, por el de las termas.
1: Las termas, bueno, hoy día partían a las termas.
2: Claro.
1: Y de hecho mañana, a ver, van mañana...
2: Mañana el salto en Laja.
1: No. Más acá, tío Yer.
2: ¿Para dónde?
1: Nevado de Chillán mañana por el día también.
2: Ah, mire, ¿y cuándo el de cuando me fui a Laja?
1: ¿Cuándo se fue de Laja? O sea, ¿hay uno para el salto en Laja? Debe ser para el verano. Estoy perdido. No sé,
2: a ver, déjeme... Voy a revisar al tiro porque entre la memoria...
1: Nena, ¿hay alguno para el salto del Laja?
2: Entre la memoria suya y la mía...
1: No, mire, para
2: mañana...
1: Hoy día partían a Termas de Chillán, desde hoy día hasta ya. El domingo. Mañana hay un viaje por el día a Nevados de Chillán.
2: Ya.
1: El domingo hay un viaje por el día al Radal Siete Tazas.
2: Ese era.
1: Radal Siete Tazas, tío. Yo, salto del Laja está más allá por Los Ángeles, po. ¿Y usted quiere ir más acá nomás?
2: Cuando me fui de Laja, pues.
1: Claro.
2: Ese era. Puta la cabecita. Oye, ¿están que me llevan para la Facultad
1: de
2: hecho, Ciencia y Matemáticas?
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1: 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Lleve de ropa de cambio, eso sí. Si no, pregúntele a Roberto.
2: Está re bueno allá.
1: Y si quiere saludar a Roberto, vaya mañana a Nevados de Chillán.
2: Aproveche, vaya a ir.
1: ¿Cómo?
2: ¿Va a ir mañana?
1: Vía satélite voy a ir.
2: Ah, ya, vía satélite.
1: Sí, voy. No, no matemos la magia de la radio.
2: Ya, obvio. 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
1: Ahora... ¿Ya? Si no alcanza el viaje para la nieve de mañana a Nevados de Chillán, hay otro para el próximo domingo, sí, 30, sí. Al Paseo Internacional Pehuenche.
2: Es el que me gusta.
1: Es el que le gusta ir a usted.
2: Sí.
1: Ya, domingo 20... No, ahí domingo
2: tiré,
1: 30 ya.
2: Ahí me tiré de Laja.
1: Espere, me deje corroborar la fecha. Domingo, domingo 30. Pero si Laja está más allá, tío George. Sí. Ah, por eso llegó a Dolores el otro día.
2: Por eso. Ya. 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
2: Y este domingo San Vicente nos mueve en la solidaridad.
1: Así, pues.
2: Domingo 23 vuelve el camión solidario.
1: Camión
2: por
1: solidario.
2: 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Este domingo partimos los mayos.
1: Partimos los
2: y
1: mayos.
2: Después damos la vuelta.
1: Los mayos, La Rioja, Millagua, San José, Patagua.
2: Cuando escuche música mambo arriba, un camión y todo.
1: Es por Dieguito.
2: Bocina, salga con los billetes ahí a ponerlo en la...
1: Para Dieguito.
2: Sí.
1: Pequeñito de 7 años que necesita una operación. Es importante, así que vamos.
2: Este domingo 23 hay que juntar 60 palitos, así que entre todos podemos, ¿ah?
1: Claro,
2: vamos,
1: de ahí,
2: vamos.
1: Después de la zona de Los Mayos, Patagua, Millagua y toda esa zona, se van después para Beltambo, Rastrojo.
2: Sí.
1: Vienen a acercarse al centro de San
2: Vienen
1: Vicente.
2: Vienen por el Naranjal, Bellavista, y van a pasar por la casa del Hermano Chaya.
1: Pero... No le diga así.
2: Ahí pelladito tal.
1: No le diga así.
2: Volantín de cuero.
1: No, sí se pone.
2: Sí se pone. Siempre se pone, sí, sí.
1: En
2: sí.
1: todo San Vicente se pone.
2: Se pone a lavar los platos cuando le dicen la Marcelita.
1: Yo no voy a decir nada.
2: Ya.
1: Menos ahora que me están.
2: No, yo,
1: menos ahora que me van escuchando.
2: Yo saqué un doctorado en lavado de plato. ¿Eh?
1: ¿Lavado de plato?
2: Sí, la señora que para descanse me tenía con un máster ya.
1: Ay, la armaba ahí la fórmula ahí, la lavaba.
2: Ingeniero en lavado de plato, yo. Si
1: ya,
2: no,
1: muy bien.
2: Pregúntenle.
1: Tiene un orden esto.
2: Pregúntenle al Adolfo ahí en la Cristóforo cuando me veía lavando los platos.
1: Ah.
2: El chuchito allá, el Adolfo.
1: Yo sé que hay anécdotas que ya he contado un millón de veces, que incluso hay gente que le dice, esto ya lo contó, pero vuelvo a contar cuando lo veían por la ventana lavando la losa, brevemente.
2: Es que el Adolfo me subía al columpio al tiro y llamaba al Chelo.
1: Ah, llamaba al Chelo.
2: Le decía, aló, Chilito, ahí lo tienen. ¿Cachai? Y justo mi casa da casi como frente a la de él, así en diagonal, y tenía la reja y la ventana de la cocina estaba para la calle. Puta,
1: entonces lo veían al tiro cuando lo tenían
2: no,
1: ahí.
2: No, después le mandé a poner unas weas por dentro para que no lo vieran.
1: Para que no lo vieran. Una malla Rachel.
2: Así que, ya lo sabes. Oye, entonces, domingo 23, vuelve el camión solidario.
1: Camión solidario. 2.0
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1: Con usted.
2: ¿Música?
1: 10:27, bloque musical, y a la vuelta hablemos del estacionamiento.
2: ¿De EIM?
1: De EIM.
2: Pero, por favor.
1: Sí, para.
2: Oye, que... a propósito de estacionamiento.
1: Ya, a ver, ya, cuéntela.
2: Antes que haga la canción.
1: Charlie García, espérate un poco.
2: Yo estoy cansado.
1: Ah, ¿qué pasó? Vienen con reclamos.
2: De hablar de lo mal que conducen acá en San Vicente de Tabarau.
1: También que conducen
2: estoy
1: este pueblo.
2: Estoy cansado de los conductores más encima prepotentes. Tirado a chorro.
1: No me diga que le echaron la choría al jefe.
2: No, a mí no. No, a mí.
1: Oye. El tío ayer estaba agarrando carabato a alguien en la calle.
2: Se me sale el Daniel Vilches que lleva adentro.
1: Pero Daniel Vilches era...
2: junto con Thompson, Yasúa y la tía Pati Cofré. Y le he hecho todo el léxico ahí. Mira. Todo el mundo sabe y conoce el estacionamiento que está al costado de la capilla.
1: Costado de la capilla.
2: Emblemático, de la capilla del Colegio del
1: Ah,
2: Salvador.
1: Sí, po. ¿Dónde está ahora?
2: Pero hay... ¿Cómo les digo?
1: Personajes, para no decir tanto improperio.
2: Machucado.
1: Ya.
2: Que no encuentran nada mejor que estacionarse frente a la entrada, weón.
1: Frente a la entrada, donde se supone que es un no estacionar. Bueno, usted estacionate entonces en EIM y conduzca bien, por favor.
2: Oye, mira, ¿sabes quién es lo peor? Que primero obstaculizan el ingreso de muchas madres, padres que van a buscar a sus niños.
1: Pero hasta yo sé que no te
2: voy a
1: estacionar.
2: Y una choreza porque tenés toda la cuadra.
1: Sí, vos.
2: Tenís toda la cuadra para estacionarte. Y si no tenís para estacionarte, te metí al estacionamiento. Nunca tan cagado para no pagar 300 pesos.
1: Lo que siempre hemos dicho, cuando vas a otra ciudad, cuando vas a Rancagua, vas a San Fernando calladito ya. Pagando el estacionamiento. ¿Y acá?
2: Entonces, ayer más encima, los amigos del estacionamiento, muy amables, porque a mí me consta que ellos son amables, son gentiles, conversan con él y se puso choro más encima.
1: Ah.
2: Que no, que a mí no me saca nadie de aquí, que te creí, que esto, que el otro.
1: Luego era apoderado.
2: O sea, yo digo, ¿qué tienen en la cabeza estos gallos que conducen, que no se dan cuenta del sentido común, de que aquí no me puedo poner porque obstaculizo esto, porque y yo de choro nomás no quiero? No, pues, no.
1: Bájense de la nube, ni que se les alargara algo por ponerse choro.
2: No, yo te digo de verdad que lo encuentro horrible. Lo mismo que te acordáis cuando se estacionaban frente a la salida de los carros, las máquinas de la primera compañía.
1: De la primera, pero por atrás, donde
2: está la piscina. Martínez, con así un letrero que dice,
1: no estacionar,
2: no estacionar salida de vehículo emergencia.
1: Los amiguitos se ponían atrás.
2: Yo no sé si son huevones o son ciegos. Ya, tengo la duda entre si es ceguera o es hueonamiento, no sé. Pero
1: un poco de esto, un poco de aquello.
2: Yo creo que es más de lo aquello.
1: De aquello, ya.
2: Sí, pero bueno, hago el alcance, porque... estacionamientos EIM sí es seguro, pero mientras dejen echar los sacos
1: claro.
2: El mata a Rayán Florido, así que más encima es de picó a choro. Ya, vamos a la música.
1: Vamos a la música, 10:30 en punto al ritmo de la mañana.

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1: 19 minutos para las 11 o las 10:41, como lo prefiera usted, Al Ritmo de la Mañana, solo por la 98.7 Ritmo FM, la de siempre. El WhatsApp a su entera disposición para que usted nos comente alguna situación que esté ocurriendo, quiera mandar algún saludo, acompañarnos durante esta mañana. +569 7486 9148, queridos, queridas que están en la sintonía en este viernes 21 de agosto de 2026. Recuerde que la máxima, al menos según lo dice Meteorred, 22 grados, así que va a estar más o menos primaveral. Ya el sol está haciendo lo suyo a por estas horas de la mañana. 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Bueno, y quien quiera hacer de las suyas también, pero tal vez de forma no tan económica y para que preste mucha atención, porque bueno, es inevitable, ya están cada vez más cerca las fiestas patrias, el aire de 18 se siente en el ambiente, pero por ahí inevitablemente vienen algunas preocupaciones. Algunos expertos dicen que si se mantiene el escenario internacional tal como está, podrían subir y seguir subiendo los precios de las bencinas. Proyectan nueva alza en combustibles antes de fiestas patrias si se mantiene escenario internacional. ¿Cuánto podrían subir? Los precios de los combustibles volvieron a subir y desde el Ministerio de Hacienda ya anticipan que podrían registrarse nuevos incrementos si se mantiene el escenario actual. Esta vez, eso sí, el mayor impacto podría concentrarse en el diésel, según explicaron autoridades de la cartera. Cabe destacar que en la última variación, la bencina de 93 octanos alcanzó un promedio nacional de 1.481 pesos por litro, mientras que la de 97 llegó a 1.551 pesos. El diésel, en tanto, quedó con un precio promedio de 1.179 pesos por litro. En entrevista con un medio nacional, el encargado de Coordinación Macroeconómica de Hacienda, Alejandro Guin, destacó el efecto del MEPCO en la última actualización. Sin este mecanismo, aseguró, el aumento podría haber sido cercano a los 100 pesos por litro en las bencinas y del 250 pesos en el diésel, en lugar de los 35 y 97 pesos registrados respectivamente. Sobre las próximas semanas, el señor Guin advirtió que no existe información para poder anticipar 100% lo que va a pasar, debido a factores externos como los conflictos internacionales y los costos de refinamiento. Por su parte, el ministro de Hacienda, Jorge Quirós, señaló que el MEPCO se está aplicando de modo espaciado para ir recomponiendo las diferencias entre el precio local e internacional. Con la información disponible, Quirós afirmó que el diésel mantiene una brecha de 250 pesos por litro respecto de los precios reales y remarcó, el alza principal está ocurriendo en el diésel. En el caso de las gasolinas, el señor Guin anticipó que eventuales aumentos deberían ser menores. Hay que ver la decisión semana a semana, pero van a ser no de la misma magnitud que el diésel, bastante, bastante menores. O sea, de todas maneras podría haber una pequeña subida de precios de fiestas patrias, antes de fiestas patrias, si es que las cosas, los conflictos, las peleitas afuera, la pasada por algunos estrechos en el mundo con las bencinas, podrían, si se mantuvieran de esa manera. ¿Cómo se está anticipando usted a las fiestas patrias? Ahí al WhatsApp cuéntenos, +569 7486 9148.

0: 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Una pausa y volvemos con el matinal de la 98.7, Al Ritmo de la Mañana. 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
14: Estamos de vuelta. Seguimos al ritmo de la mañana.

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2: Vamos, listo. Salud, muchachos, por esa mujer.

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1: 11 de la mañana con 26 minutos. Seguimos al ritmo de la mañana a través de la 98.7 Ritmo FM, la de siempre. Saludos a quienes están en la sintonía durante esta mañana. Ya sé que estén en sus trabajos, en sus hogares, también realizando las labores que sea, moviéndose por San Vicente, por la ciudad o por las comunas vecinas, Peumo, Pichidegua, Las Cabras, también cada uno de sus rincones, realizando algún trámite, alguna visita médica, alguna otra situación que deba ser resuelta durante esta mañana. Saludos también. ¿Y dónde es un buen lugar, por ejemplo, para escriturar documentos? 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Ahora, uno no es que quiera contarles malas noticias, ¿ah? ¿Eh? Uno le transmite informaciones como las que les voy a contar ahora para que esté precavido, para que lo tenga en consideración, para que, por ejemplo, ajuste su presupuesto. Esta información la trae El Tipógrafo en su sitio web publicado, a ver, lo publicaron el día de hoy los chiquillos, o sea, los colegas, ¿ah? ¿Eh? A ver, prepararse, dicen ellos. Cuentas de luz subirán desde septiembre en toda la región de O'Higgins. A ver, vamos a ver. El mes de la patria y la llegada de la primavera trae un añadido no grato para la región. El Ministerio de Energía publicó el pasado miércoles el decreto 8T, que fija los nuevos precios de la electricidad para los clientes regulados, lo que se traducirá en un aumento promedio del 5,3% en la cuenta final de los usuarios de CGE, según estimaciones de la Comisión Nacional de Energía, CNE. De esta manera, la totalidad de las comunas de O'Higgins recibirán el impacto del alza, aunque con distintas intensidades. Mira, detallan ellos acá, Rancagua, Codegua, Coinco y otras 15 comunas pagarán el precio más alto, 118,4 pesos por kilowatt hora. En el otro extremo, La Estrella, Litueche y Las Cabras registrarán las menores alzas, gracias a un descuento por reconocimiento de generación local. Un beneficio para comunas que albergan centrales eléctricas en su territorio. ¿Y por qué sube la cuenta? El incremento corresponde al cargo MPC, un ítem de 23,9 pesos por cada kilowatt hora, que se sumará a la boleta para extinguir la deuda generada por el congelamiento de las tarifas eléctricas entre 2019 y 2022, tiempos de pandemia. Por lo que en términos prácticos, considerando el aumento promedio estimado del 5,3%, una familia que actualmente paga 50 mil pesos mensuales podría afectar un incremento cercano a los 2.650 pesos, aunque el monto final dependerá de su consumo y de la comuna donde se encuentre. Sería interesante saber el detalle de acá de San Vicente al menos. Los nuevos precios estarán rigiendo, los nuevos precios están rigiendo desde el 1 de julio, pero su impacto se reflejará recién en las boletas de septiembre, aunque lo positivo es que no habrá un cobro retroactivo, por lo que el alza solo aplica al consumo a partir de este último mes, a partir de septiembre, señoras y señores. Para que lo tenga usted en consideración, hay que ver si por ahí está el detalle por comunas, ya que aquí hablaban de un grupo de comunas donde va a subir harto y otro grupo de comunas donde va a subir, pero poquito. Hay que ver en qué tramo se encuentra San Vicente, señoras y señores, según los datos que publican acá en el tipógrafo. Las 11:31 minutos, seguimos nosotros alegrándoles con buena música. Esto es Al Ritmo de la Mañana.

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0: 16 minutos para el mediodía al ritmo de la mañana, en vivo y en directo por la 98.7 Ritmo FM, la de siempre en esta jornada de 21 de agosto, día viernes, para quienes están en la sintonía, para quienes están con nosotros. 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Así que todos con Dieguito en este Camión Solidario este domingo 23 de agosto, 11:47. La buena música sigue sonando en el ritmo de la mañana.
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0: Una pausa y volvemos con el matinal de la 98.7 al ritmo de la mañana. 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
16: 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Seguimos al ritmo de la mañana.

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0: 12 del día, 25 minutos, último bloque al ritmo de la mañana a través de la 98.7 Ritmo FM, la de siempre, en este día viernes, donde ya el calor se siente por lo menos en este momento. No sé si hemos llegado ya a los 20 y tantos grados, pero hubo esa transición entre el frío, entre ese viento frío de muy temprano y ya el calorcito que se siente. O sea, no que bruto, que calor, si después de todo es invierno, pero en comparación a otros días, sí, se siente un poquito más acalorada la cosa. Bueno, y es que ha sido durante toda la semana también, tío George, usted que sabe de calor.
1: Yo sé de mucho calor, pero no ese tipo de calor.
0: Claro, la temperatura me refiero.
1: Sí, no, por eso lo digo, para especificar bien, porque si no nos vamos a ir complicando. Entonces, oiga, yo por mi parte ya me puse mi silla de playa aquí en el balcón.
0: ¿Ya?
1: Me compré ya mi bloqueador solar. Porque este fin de semana tendremos sol. Y según lo que dijo una niña en la televisión, que igual teníamos que cuidarnos de los rayos solares.
0: Eso, de todas maneras.
1: Claro. Más allá de que sea, no, es que invierno, no, hay que cuidarse igual. De eso. Así que compré mi bloqueador ya y traje baño a la mano, tengo todo. ¿O le estoy poniendo mucho color?
0: No, nunca está. Traje baño, no sé, pero bloqueador solar sí. De todas maneras, encuentro que es lo más óptimo para esta fecha también, porque nos confiamos, claro, así como no, es invierno, ¿qué va a hacer este sol? Cuidado con eso, claro. Cuidado con esa afirmación. Con de hecho, eso. Algunos dicen que el bloqueador solar tiene que ser en todo el año, incluso en días nublados.
1: ¿En serio?
0: Sí, eso me dijeron, me han dicho varias veces en algún momento.
1: ¿Y yo que me pongo a todo sol ahí?
0: ¿A todo sol?
1: Sí, con el Cornelio, empiezo a jugar con él.
0: ¿Le echa bloqueador a Cornelio?
1: No, porque él tiene su, para cada temporada tiene su abrigo.
0: Su abrigo, sí. Perfecto.
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0: dijo. ¿Cuáles eran los objetivos?
1: El primero, economizar.
0: ¿Ya?
1: Y el segundo era caminarme, como que estaba bien floja y estaba subiendo kilitos.
0: Ah, chuta.
1: Así que él me dijo, los 5 minutitos que camino hacia el centro me sirven como para mantenerme en forma. Yo le dije, qué bien.
0: Qué bien.
1: Ojalá que se cumpla el segundo objetivo.
0: ¿Cuál es el segundo objetivo?
1: Que se ponga en forma. Si me escucha, me mata. Ya. Pero como yo sé que...
0: No hemos dado identidades tampoco.
1: No, pues sí, una amiga. No. Así es que estacionamiento de IM... 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
1: Una fiesta de la sopaipilla, la fiesta de la cerveza que
0: claro.
1: Viene, la fiesta patria, tiqui tiqui tiqui. ¿Ya? Ahí vamos a avisar con tiempo cuál va a ser el horario de estacionamientos
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1: Ahí te queda bueno para el 18, ¿va?
0: Claro.
1: El estacionamiento ahí al ladito.
0: Al ladito. ¿Ah? Caminas hacia adentro, hacia las fondas después.
1: Oye, y cae cualquier cantidad de vehículos ahí adentro.
0: ¿Cómo entras y cómo sales? No lo sé.
1: No, pero sí. Ah, no, porque tiene un amigo, entra derecho y sale de dos lados. Claro. Va a la fonda, era eso. Ah, entraba derechito y salía.
0: Sale a dos lados. Las
1: como
0: fondas,
1: un churro.
0: Las fondas.
1: La fonda. Hoy se viene la fonda. ¿A dónde va a pasar la fonda? ¿Aquí o allá?
0: Los dos lados, yo creo.
1: Sí,
0: ah, sí, vaya. Voy a andar recorriendo.
1: Voy a andar en un tour.
0: On tour. No, y se supone.
1: Roberto,
0: y se supone que
1: no. No vaya a ir a parar arrancado, ¿no?
0: No, ¿qué voy a dar, güey?
1: No, pero ¿qué falta,
0: güey? A la media luna la hacen allá.
1: Sí,
0: no, se la llena.
1: Sí, yo fui una vez.
0: No, la verdad que no. Un mar de borrachos
1: no, allá. Fue una linda experiencia, de verdad.
0: No.
1: Incluso para el tema de los estacionamientos ahí en Rancagua. Chuta, que estacionado en el terminal, güey.
0: Y eso que donde hacen las fondas al terminal es distante,
1: lejos. Claro que sí, por eso te digo, no, pero no.
0: Es como Germán Riesco de extremo a extremo.
1: No la hago más.
0: No.
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1: No creo que el weón me anticipe.
0: No, nada.
1: No, es cagado. Sí.
0: Ah, chuta.
1: El otro día hablé con él y no, vale. Le pedí una mañana permiso, mandó a la Cris. No.
0: Por eso escuché gritos en la oficina ese día.
1: No, era por otra cosa. Es mala clase desde el
0: tonto. No, le da.
1: El gerente.
0: No, pero vuelve. Los viernes siempre anda de buena el gerente.
1: Lo que sí tiene buen ojo.
0: Ya.
1: Porque siempre saca los malos elementos.
0: Los viernes y los sábados siempre anda de buena el gerente. Así
1: no,
0: que podría
1: creo que este fin de semana va a andar re mal.
0: Ah, re mal, ya. 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Me refiero a las fechas, tío George.
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1: La idea es que queremos llegar ojalá hasta el sector norte, vamos a recorrer todo, ahí llegar hasta Tunca arriba, Tunca abajo, Tunca el medio, Tunca el molino, esa es la idea. La extensión del camión no es menor, pero usted salga al paso, salga al camino, ahí con su aporte, con su ayuda, van a estar las alcancías, hay muchos chiquillos voluntarios que están ayudando en esta gran causa de ayuda solidaria a Dieguito, este pequeño de 7 años que necesita operarse urgente, ya, y todos vamos a ser parte de esto. Reitero el saludo enorme y cariñoso para Carlitos Morales. Sé que está muy preocupado por su primo. Esperamos y estamos ahí invocando al Todopoderoso para que salga todo muy bien, para que evolucione bien su primo, quien sufriera ayer un lamentable accidente que le provocó un golpe muy potente en su cabeza, lo que provocó también durante la tarde-noche de ayer de una intervención quirúrgica bien delicada, y ahora se está a la espera. Son 48 horas cruciales, me contaba él. Así es que, Carlito, mucha fe, mucha fuerza. Aquí estamos apoyando con las oraciones. Abrazos para Carlito Morales. Abrazos para Carlito. Y para la familia de este muchacho de allá en el sector de Idahue. Roberto.
0: 12 del día con 36 minutos.
1: Así es, Roberto.
0: Así es, Roberto. ¿Qué será de él?
1: Lo echo de menos.
0: Sí, ya de ahí.
1: Buen amigo.
0: Le voy a escribir un día.
1: Escríbele.
0: Le voy a escribir a ver qué está haciendo, sí. En qué está.
1: Ya.
0: 12:36. Sigamos entonces escuchando buena música, acordándonos a los amigos. Bueno, y los últimos minutos del matinal en el ritmo de la mañana.
1: A una del programa municipal, ¿no?
0: Sí, una de la tarde, hoy en vivo y en directo. Enlazamos el satélite.
1: A las 2 de la tarde tenemos nuestro programa de salud.
0: De salud.
1: Espiritual para usted.
0: Con el señor Alejandro Montoya.
1: Sí.
0: Ahí lo estuve escuchando ayer. Al ritmo de la mañana.

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0: 13 minutos para las 13 horas, 13 para las 13. Nos vamos, señoras y señores. Contarles lo siguiente, el tren programático para esta tarde, porque tú sabes que los viernes son bien especiales acá en Ritmo FM 98.7. Después de la pausa comercial llega el informativo municipal en su formato de día viernes, hoy en vivo y en directo, señoras y señores. Así que a las 13 horas puntualmente vamos a conectar con la programación municipal, con el programa municipal a las 13 horas. Inmediatamente la primera parte, a la 1:30, la primera parte de los de ayer y siempre. ¿Y por qué digo la primera parte? Porque a las 2 llega el quinto capítulo del programa de Medicina Alternativa conducido por el señor Alejandro Montoya. Hoy a las 2 de la tarde, el quinto capítulo. Y después, terminando, 2:30 aproximadamente, la segunda parte, la continuación de los de ayer y siempre hasta las 4. A las 4, Mozalbete acá, Robert vuelve con él, ya dale. Y a las 6, en vivo y en directo, como todos los viernes, una previa. Ya definitivamente los chiquillos lo definieron como una previa toda huasca. El Chelo y el Juanjo, hoy desde las 6 de la tarde, después del día, dale, en vivo, en Bobby y en directo. No, en Bobby no, en vivo y en directo, los chiquillos de 6 a 8. Así que quédese en la Ritmo, gracias por la sintonía, gracias por estar con nosotros. Yo me voy a almorzar. Regreso a las 4. Con el Yadale, esto fue Al Ritmo de la Mañana. ¡Chao, chao!
1: No te cambies. Una pausa y ya volvemos. 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
1: Por las radios, que nos ve por las redes sociales y también queríamos saludar a alguien que no veíamos hace mucho tiempo, ¿eh?
2: Sí, alguien que estaba perdido, ¿eh? Que estaba perdido, pero...
3: No estaba muerto.
2: Pero no estaba muerto.
3: Ni de barranda.
1: Ni tampoco de barranda, me imagino. Sí, ¿no?
2: Y el que se va, ¿cómo era? El que se va sin que lo echen.
3: Vuelve sin que lo llamen.
2: Vuelve sin que lo llamen. Damos la bienvenida a Diego Barrera, de la Oficina de Cultura, acá, que está presente con nosotros.
3: Muchas gracias.
2: ¿Cómo estáis, Diego?
3: Bien, súper bien. Ya contento de reincorporarme aquí en la faceta comunicacional. Han pasado varias cosas en mi vida, muy lindas. Nació mi segunda hija. Y también estamos llenos de actividades porque estamos ya con olor a primavera, ya se acerca.
1: Estamos medio pasado primavera.
3: Rápidamente, el 18 de septiembre también, y hay un montón de actividades que tenemos. Partiendo por hoy día, que estamos celebrando el Día Internacional del Folclore en nuestro Teatro Municipal. Hoy día a las 19 horas, aprovecho de dejar invitados a todos los que nos están viendo y escuchando. Y también he estado varias veces en el CESFAM y hay gente que nos ha reconocido ahí y me ha dicho: uy, usted estaba recién hablando ahí arriba. Así que aprovecho de mandar un saludo a todos los que nos ven a través de las distintas pantallas en las edificios municipales.
1: Dependencias municipales, donde se encuentra nuestro programa y los otros demás programas también de Mi San Vicente, que es nuestro canal.
3: El canal de YouTube, pero que está extraordinario, cada día con más contenido y siempre con una información actualizada del quehacer municipal.
2: Que transmite 24/7.
1: Antes de entrar en materia, queríamos felicitarte también por tu nuevo rol de padre.
3: Muchas gracias, chicos.
1: Que todo siga resultando muy bien, y saludo a la familia y...
3: Y va creciendo, paso agigantado en la familia.
2: Va creciendo y rapidísimo.
3: Sí, rápido, porque ya no nos cosemos al primer hervor.
2: Exactamente. Que hacer la pega de un viaje nomás.
3: Es mejor si vienen juntitas, para que la misma ropa sirva, el mismo coche. Hay ahí un pensamiento económico.
2: Son dos niños.
3: Sí, oye, pues tengo dos niños.
1: Recién nos adelantaste parte de la pauta que teníamos para hoy, pero antes de entrar o de tocar el tema de lo que se viene este fin de semana en materia cultural, hay un tema súper importante también que tiene que ver con la oficina de ustedes, que tiene que ver con el plan de cultura, con el plan municipal de cultura. Cuéntanos un poco, para que la gente lo entienda también y también se active y participe de esto, porque es importante la participación también en este sentido. ¿En qué consiste el plan?
3: Ya, pues mira, estamos en plena redacción de nuestro Plan Municipal de Cultura, que es un instrumento de planificación como el PLADECO, que abarca toda la municipalidad, pero en este caso es sectorial, es solamente para la Oficina de Cultura. Y en este Plan de Cultura estamos en una etapa que es de participación ciudadana. El Ministerio financia la redacción de este plan a través de una consultora que nos está ayudando y hemos hecho 4 reuniones. Ya hicimos una reunión ayer nomás en Pueblo de Indio, muy buena, muy productiva. Más de 15 dirigentes sociales participaron. Estuvimos también en las localidades de Rastrojos con vecinos del Tambo, donde nos expusieron sus distintas necesidades culturales. Tuvimos una reunión en Rinconada, donde participaron los vecinos de Los Mayos, de Idahue, de El Naranjal, de Rinconada y también de Cuchipuy. Y tuvimos una reunión con jóvenes de nuestra comuna, donde vinieron representantes de los distintos colegios y escuelas municipales, y también ellos nos han expresado sus necesidades y sus sueños culturales. ¿Qué estamos? Estamos haciendo una recogida de qué es lo que desea la gente. En las distintas localidades son muy distintos los requerimientos, pero les puedo ir adelantando algunas cosas. Están pidiendo los estudiantes mayor participación y asociatividad, conocerse entre las distintas compañías artísticas y los distintos colegios. Las comunidades desean, por ejemplo, administrar sus propios lugares culturales. y hay algunas que desean retomar sus fiestas, ya sea las semanas, la Semana Naranjalina, por ejemplo, crear fiestas como en Cuchipuy, que vamos a crear la fiesta costumbrista de Cuchipuy y vamos a ver si se puede mantener a lo largo del tiempo. También la gente de Pueblo de Indio quisiera retomar una antigua fiesta costumbrista que tuvieron o la Semana Indiana. Y así hay un gran interés de las localidades y es muy importante que puedan participar. Nos quedan 4 reuniones que van a ser durante la próxima semana. El día 25 de agosto vamos a estar a las 18:30 en la sede vecinal de la localidad y pueblo de Zúñiga. Invitados todos los de Toquigua, Monte Lorenzo, Romeral y todas las localidades aledañas el día 25 de agosto. Al día siguiente, el día 26, vamos a tener reunión con las juntas de vecinos de la zona urbana de San Vicente Tahuatahua. El día 27 de agosto vamos a reunirnos con la gente de Pencahue, El Niche, La Laguna, Santa Inés, y el día 1 de septiembre vamos a terminar estas reuniones haciendo una gran convocatoria a todos los artistas y gestores culturales que estén interesados en asistir para que nos entreguen sus ideas de manera que queden plasmadas en este plan, cuya responsabilidad queda en la Oficina de Cultura para poder ejecutarlo a partir del próximo año. Estamos justo en la quemada, chiquillo, porque perfecto, además nos piden empezar a redactar hoy nuestro presupuesto 2027, donde las ideas que recogemos de los vecinos van a ir ya plasmadas en esta petición presupuestaria para poder ejecutarlo el otro año y que sea un plan vivo y que esté realmente cubriendo las necesidades actuales de los vecinos de San Vicente.
2: Oye, Diego, esto tú lo acabas de lo mencionaste al principio, que esto del Pladeco, que hace conversa ahí con el plan de cultura y que tiene que ver también con un sello de la nueva administración que en el fondo es la participación ciudadana, o sea, abrir estos espacios, democratizar ciertos espacios como el crecimiento, como el turismo, como la cultura, y en el fondo darle un poco de voz a la gente para que se exprese. O sea, no es lo mismo tomar decisiones que tomar decisiones con consulta.
3: Claro, es con la ciudadanía, con nuestros vecinos, no sin nuestros vecinos, es con nuestros folcloristas, es la instrucción que nos ha dado nuestro alcalde para que podamos trabajar en virtud de las necesidades concretas de los distintos usuarios de cada oficina. En el caso mío, como estamos en cultura, realmente ha sido muy bonito porque he podido conocer a un montón de gente que no estaba en mi radar, porque no todas las localidades tienen la misma cantidad de artistas.
2: Y que están haciendo cosas.
3: Y también no siempre los artistas son los que organizan las fiestas comunitarias. Uh-huh. A veces son los clubes deportivos, las comunidades religiosas asociadas a una capilla, los parroquia. Clubes de Guaso también. Los clubes de Guaso, los clubes de Rayuela, las juntas de vecinos. Así que ha sido realmente un momento muy lindo laboralmente para poder conocer y poder llevar soluciones concretas a las distintas localidades. Me han pedido también ciclos de cine. Vamos a hacer ciclos de cine itinerantes en distintas localidades y también hay muchas otras que están queriendo tener talleres culturales. Así que para el próximo año mi labor va a ser descentralizar. Hoy día los talleres, el 90% teatro de los talleres son aquí en San Vicente Urbano. Claro. El próximo año voy a tratar de que la mitad sean en localidades y solo la otra mitad acá en San Vicente para poder tener una mayor cobertura territorial.
1: Uno de los sellos que tiene también esta administración, Diego, es el tema de la identidad. Me imagino que en esta recogida, como dices tú, de este Plan Municipal de Cultura, hay identidades que son distintas, obviamente, dependiendo de las localidades. ¿Cómo se hace como para aunar básicamente un concepto de identidad a propósito de todas estas cantidades de identidades propias?
3: Bueno, mira, la identidad no es algo estático, es siempre un elemento en construcción. Y por lo menos para la manera metodológica que lo trabajamos, el buscar cuál es la identidad de nuestro pueblo tiene que ver con qué nos identificamos, qué nosotros sentimos que es realmente nuestro. Y ahí las respuestas van variando entre comunidades. Por ejemplo, el Naranjal dice la Semana Naranjalina. Queremos realmente recuperar la escuela que ya no se ocupa educacionalmente. Queremos administrarla para ver si podemos tener ahí un centro comunitario. Hay otros que han dicho, bueno, son realmente las tradiciones de nuestra comunidad o son elementos como, no sé, pues el vino con pomelo. Sí, claro. Hay distintos elementos que van construyendo este sentirse sanvicentano y querer a mi San Vicente, que es el nombre de nuestro canal de YouTube.
2: Oye, Diego, estamos absolutamente en vivo en este minuto, como dijimos al principio.
3: Excelente.
2: Y tenemos una pregunta de Catherine Cate Salas, que nos escribió al chat acá de la transmisión en vivo en Facebook. Ajá. Nos pregunta, ¿van a realizar algo en museo como el año pasado?
3: En museo, en este minuto, el museo, como está cerrado, no tenemos actividades del plan de cultura en el museo, pero sí vamos a realizar la fiesta costumbrista de La Laguna en la sala temporal del Museo Melt, que se encuentra en la ex escuela de La Laguna de Tahuatahua. Perdón, en la ex escuela de Cuchipuy.
2: Oye, aprovechamos también a raíz de que estamos leyendo estos mensajes, de que la gente, si se quiere comunicar con nosotros y quiere tener, tiene alguna duda en este minuto con respecto al plan de cultura, lo haga y nosotros no, lo respondemos totalmente en vivo en los próximos minutos.
1: Así es. Y pasando a otro tema o avanzando con las temáticas que tenemos contigo, Diego, la cartelera del Teatro Municipal, que se viene hoy día con un evento muy importante, obviamente, vinculado sí. al folclore. Pero entiendo que este es el Día Internacional del Folclore, ¿cierto?
3: Sí, pues mira, hay distintas entidades culturales que participan en el calendario anual y la UNESCO tiene que ver con la celebración del Día Internacional del Folclore. Es una celebración que se lleva a cabo en distintos países y acá en San Vicente el año pasado también la celebramos, reconocimos a algunos cultores que ya no se encuentran con nosotros, como por ejemplo Mané Miranda, claro. como por ejemplo Mario Lizana, y también reconocimos a la familia de don Emilio Roa por su gran aporte a lo largo de los años al folclore. Y en este caso, hoy, si bien el Día Internacional es el día 22, es decir, mañana sábado, mañana ya tenemos otra actividad en el teatro y teníamos disponible este día viernes 21 de agosto, que a partir de las 19 horas vamos a estar celebrándolo con tres grandes cultores de nuestra comuna. Por una parte, los varones representantes del canto a lo poeta. Vienen dos cantores a mostrarnos lo mejor de sus versos directamente desde Tunca. Diablito Sala, que hace una chicha pero tremenda de buena, Sala. Y don Moisés Zamudio. Por otro lado, vamos a tener un espectáculo muy lindo de danza dirigido por la compañía Gres. Ya ellos van a presentar rondas infantiles, ya dialogando con las infancias. Y vamos a cerrar con las representantes femeninas, que son las cantoras a través de Las Morenitas, el legado liderada por Mili Ramírez, quienes nos acompañarán esta tarde en el teatro. Y el día de mañana tenemos una tremenda gala de danza que nos acompaña y viene a visitarnos la Academia de C. González, con sus distintos alumnos. Hay 5 categorías, desde las más chiquititas hasta las que ya están casi por adquirir su titulación, digámoslo así. Ahí van a haber más de 120 bailarines en escena en distintos grupos mañana sábado. Y por supuesto vamos a tener a C. González danzando también. Y esto en el marco del proyecto de subvención de los teatros municipales que nos financia nuestro gobierno regional y que nos permite mantener una cartelera a lo largo de todo el año.
2: Digo, ahí hay que decir lo que es absolutamente gratis.
3: Todas las actividades del teatro,
2: todo lo que se hace en el teatro es gratuito. La gente llega, no hay entrada de por medio.
3: No hay entrada, no hay reserva, solamente por orden de llegada. Perfecto. Y en la puerta se abre 15 minutos antes.
1: Y aquí se habilita todo el teatro, el segundo piso también.
3: Sí, el segundo piso también está habilitado.
1: Perfecto.
3: El día de mañana, el día de la danza, como son tantos bailarines, los bailarines van a ocupar la galería y la platea, la primera planta, va a estar disponible con capacidad para 175 personas.
1: ¿Me permites una consulta?
3: Sí,
1: dentro del concierto del Día Internacional del Folclore, tú mencionaste a Las Morenitas, el legado. Cuéntanos un poco más, tú tienes un conocimiento respecto a Las Morenitas.
3: Bueno, ¿está? Sí, pues, no quisiera extenderme mucho, pero ustedes saben que Las Morenitas, las fundadoras, partieron este conjunto el año 1954. ¿Ya? Chabelita Fuentes con Laurita Jensen, mis dos grandes maestras y mentoras que hoy día ya no se encuentran con nosotras. Y ellas integraron el conjunto hasta la muerte de Chabelita el año 2023. A partir de allí, pero Chabelita lo había manifestado de antes, ella siempre quiso que sus compañeras, que eran más jóvenes, como Mili Ramírez y Fanny Flores, continuaran con Las Morenitas. Y en este caso, si bien se entiende que Las Morenitas, las originales, ya no están, el conjunto El Legado es una continuidad del legado de estas cantoras sanvicentanas que han entregado este conocimiento a Mili, en este caso, que lidera el grupo, a Fanny, que también lo integraba, y Mili ha tenido otras compañeras que la siguen acompañando en esta labor de homenajear el legado de nuestra cantora, nuestra primera dama de la tonada, como lo fue Chabelita Fuente.
1: Así es.
2: Oye, Diego, ya, entonces, extendamos la invitación. Para hoy día viernes, la gala del Día Internacional del Folclore.
3: A partir de las 19 horas hoy en el teatro, y mañana sábado a partir de las 19 horas en el Teatro Municipal, el espectáculo de danza, un tremendo espectáculo, no se lo pueden perder, con la Academia de C. González, Cecilia González, directamente desde Peumo, aquí en nuestro Teatro Municipal de San Vicente.
2: Ya, movido el fin de semana entonces en términos culturales. Así pero es. También por ese lado, el Teatro Municipal es como nuestra casa de la cultura, digamos, donde se vive y se respira la cultura, pero también tenemos cultura en otras partes, y también tenemos entretención y diversión en otros temas.
1: Está el panorama familiar, digamos, en distintos sectores.
2: Así es,
3: tenemos la actividad Familia Más Entretenida, que está organizando Dideco a través de organizaciones comunitarias, y estamos llevando, en el marco del mes de la niñez, un espectáculo infantil que incluye juegos, cine 6D, incluye animaciones y juegos inflables para que toda la familia pueda disfrutar. Ayer se partió, hoy día se continúa en Pueblo de Indio para las comunidades educativas, pero mañana sábado y el día domingo vamos a estar en Requegua, en la escuela de Requegua, abierto a toda la comunidad a partir de las 14 horas, Familia Más Entretenida en la escuela de Requegua, y el día domingo es en la escuela de Zúñiga a partir de las 14 horas, también abierto a toda la comunidad y los pueblos aledaños, Toquigua, Monte Lorenzo, Romeral, Zúñiga mismo, El Manzano, para que puedan asistir. Y en San Vicente el evento central va a ser en nuestro parque municipal, por el costado de las canchas ANFA, más conocida como las canchas de atrás. Desde las 15 horas vamos a estar con Familia Más Entretenida aquí este domingo, así que también les dejo a todas y todos convidados para que puedan pasar un momento agradable de esparcimiento, de ocio, de entretención con toda la familia en el marco del mes de la niñez, que es nuestro mes de agosto, y también que es el mes de los gatos, ¿eh? Para los cat lovers.
2: Oye, y también recordar también que estas son también gratuitas, son para toda la comunidad, abiertas a toda la comunidad y gratuitas, porque se han hecho algunas preguntas en redes sociales con respecto a eso, y nada, todo lo que hace el municipio sobre hacia la comunidad en el fondo es absolutamente gratis, es para ellos, se trabaja para ellos.
1: Y en ese sentido, Diego, recién nos hablaba de algunas propuestas y sorpresas que hay ahí, ¿nos podrías reiterar algo que escuché del cine 6D?
3: Sí, mira, no tengo 6D. Claro si es 6 o 9D, pero
2: 9D.
3: Pero implica imagen, temperatura, agua, si es que las imágenes se acercan al agua, movimiento del asiento, si es que hay algo. Entonces es una experiencia que no se la pueden perder. Y además vamos a tener animación infantil, espectáculo, y van a estar entregándoles mis compañeros y funcionarios municipales un pequeño detallito a los niños y niñas que asistan, para que no se olviden de esta tarde con la familia más entretenida.
1: Así es. Y continuando con el tema del folclore, además, se acerca el mes de la patria, ¿no?
3: Estamos, pero ya me dio sed, no sé por qué.
1: Pero algo hablaste tú del Diablito Salas también.
3: Exactamente, por esas chichas que siempre trae en sus calabazas, que hacen 6 litros, ¿eh? Unas calabazas, pero tremenda.
1: Eso, más grande que una garrafa.
3: Casi que una dama juana, oye. Mira, queríamos invitarles también, porque el próximo fin de semana, el 5 y 6, en dos semanas más, quiero decir, el 5 y 6 de
1: septiembre.
3: De septiembre vamos a estar celebrando la fiesta costumbrista de Cuchipuy, y vamos a tener 2 días de espectáculo, de comidas típicas, de juegos criollos. Ojalá que esté lindo el viento para que podamos elevar volantines. Y estamos preparando toda la parrilla artística de la fiesta de la chilenidad. Quiero contarles también que nuestro alcalde nos ha pedido que sea solo músicos sanvicentanos, y el 80% van a ser folcloristas en sus distintas facetas, cantores, cantoras, grupos de danza, y también vamos a tener alguna sorpresa bailable cada noche. La música va a partir de la fiesta de la chilenidad desde las 13:30 horas, al igual que en la fiesta costumbrista de Cuchipuy, así que los dejamos totalmente convidados. Y en las fondas hasta las 9 de la noche, 8:30, 9 va a terminar la música, para que después las fondas puedan poner cada una la música ambiente que desee, y ustedes ya saben, ya conocen las fondas. No les voy a explicar yo qué es, solo desearles que participen y que vengan, porque desde el horario de almuerzo vamos a tener grandes espectáculos. Y contarles que este año hay una novedad: el 18 de septiembre, en la Fonda de San Vicente, a las 4 de la tarde, va a haber un campeonato de rayuela. Y no me refiero a la rayuela corta.
2: la rayuela de verdad.
3: Es la rayuela larga.
2: A propósito de que se activaron
3: exactamente
2: los campeonatos de rayuela.
1: Después de 5 años se reactivan los campeonatos de rayuela aquí a nivel comunal.
3: Que por eso van a tener un espacio especial y prioritario en nuestra programación el 18 a las 4 de la tarde. Ese mismo día vamos a estar... Si bien algunos estaremos en el desfile de Zúñiga el día 18,
1: claro,
3: a esa misma hora en el Parque Municipal se va a estar celebrando este campeonato de rayuela.
2: Oye, ¿alguna papita, algún invitado, alguna sorpresita que se pueda realizar?
3: No, ahí no podemos decir nada todavía.
2: Tírate una sola.
3: Hay procesos de contratación que deben concluir para poder anunciar como corresponde.
1: Por supuesto, las cosas en regla, pues, Mauricio. Que
3: no sea tan ansioso.
2: Pero sí, claro, Diego y su arpa mágica.
3: Bueno, si me requieren,
2: el legado
3: ahí
2: de Diego.
3: Puedo estar, ahí podré estar. Pero hay que darle oportunidad a todos y eso es algo muy importante. Quería comentarle a propósito del folclore que ayer recibimos una llamada de la Seremi de las Culturas de O'Higgins y que nos convida a participar como cultura de San Vicente de Tahuatahua en la Mesa Regional del Folclore. En la cual vamos a estar generando todo, propiciando para que hagamos un catastro actualizado de todos los folcloristas, no solo de nuestra comuna, sino que de toda la región de O'Higgins. Así que también estamos muy contentos por eso y contentos porque hace 3 semanas tuvimos una reunión entre el alcalde, la Oficina de Cultura y los folcloristas para conversar distintos temas y se generó una respuesta muy positiva de los folcloristas, quienes se están organizando para crear una asociación comunal de folclor y para poder responder a una propuesta que nosotros le hicimos como Oficina de Cultura, donde planeamos tener folclor durante todo el año en todas las fechas decisivas, como la fecha del Día Internacional del Folclor, pero también incluyendo el Día de la Cantora, el Día del Cuequero. Vamos a celebrar también distintas fiestas costumbristas y una cosa muy importante es que vamos a retomar las peñas folclóricas. Tuvimos varios años, sobre todo después de la pandemia, que habían muerto las peñas folclóricas. Vamos a retomar nuestra primera peña este día sábado, viernes 29, si no me equivoco. Pero el día 29
1: de septiembre.
3: Agosto, ¿no? Va a ser agosto. Esperando septiembre, chiquillo.
2: Oye, ya, pero ¿en qué consiste eso?
3: La peña es una peña.
2: Sí, una peña, pero
3: vamos a tener música, vamos a tener venta de navegado y algunas otras cositas ricas en el Salón Auditorio de la Escuela Carmen Gallegos el día 29 a partir de las 19 horas y hasta la medianoche. Vamos a tener grupos de danza, grupos de cueca, vamos a vender navegado, vamos a pasarlo súper bien en esta primera peña, que la vamos a llamar Peña del Cuequero porque el clima, las tremendas lluvias que tuvimos, no nos dejaron celebrar el Día del Cuequero.
2: Sí, claro.
3: Así que esta es la Peña de los Picados.
2: O sea, nos vamos a tener que esperar hasta septiembre.
3: Tenemos el 29 ya nuestro primerito y vamos a preguntarle al alcalde si este año vamos a hacer la bienvenida de septiembre, que el año pasado se hizo el día 1, propiamente día uno. Tal. Este año cae día martes.
1: No hagamos spoiler, pero entiendo que algo se viene
3: por ahí. Entonces vamos preparando las espuelas, vamos preparando las gargantas para cantar la cueca, digo yo.
2: Yo creo, o sea, ¿qué más?
1: Pues entonces, para repasar un poco este panorama intenso que hay... tenemos lo de la fiesta costumbrista Cuchipuy, que es el 5 o 6 de septiembre. Tenemos el 29 de agosto la peña del día del cuequero.
3: Ajá.
1: Y el 18, como todo lo que tiene que ver vinculación con el 18 de septiembre.
3: Exactamente, o sea, tenemos un
2: panorama, estamos lleno de panorama,
3: cargado de folclore. Y también quería recordarles, porque estamos en un minuto del año en que estamos ya pasamos la mitad del año y se vienen algunas fechas importantes para nuestra comuna, sobre todo en lo que refiere a recaudaciones, ¿no es verdad, Rodrigo?
1: Sí, pues estamos en la segunda cuota ya del permiso de circulación 2026. Todas aquellas personas que pagaron solamente, la pagaron dividida, digamos, que pagaron su primera cuota a principio de año, ahora viene ya la segunda cuota. Y esto se puede hacer de dos formas. Una forma presencial, que es en Tahuatahua 380, donde está el Departamento de Tránsito y Transporte Público. Y también a través de la página, de nuestra página web, donde se despliega un banner ahí con Vecino Digital, que es municipalidadsanvicente.cl. Entonces, aprovechamos también de saludar a Doris Rojas, que asumió ahora como directora del Departamento de Tránsito. Así que
2: deseamos la mayor de la suerte.
1: Exactamente.
3: Y que nos vaya bien en esa recaudación. Recuerden, hasta el 31 de agosto es la fecha para pagar. Así que...
1: Así es.
3: Y junto si no se ponen al día, se pueden exponer, lamentablemente, a alguna infracción.
1: Por cierto.
3: Eso es lo más importante. Por cierto. Que se puedan acercar a las oficinas para estar al día.
1: Y que la gente recuerde que tenemos a varios inspectores de seguridad que andan por las calles también revisando...
2: El cumplimiento de la ley.
3: Van a estar muy atentos.
1: Y que tiene que ver que no solamente nosotros tenemos derechos, también tenemos deberes como ciudadanos. Entonces, parte importante de los deberes que pueden ayudarnos, digamos, a crecer como comuna, es también pagar lo que nos corresponde pagar.
2: Oye, Rodrigo,
1: ahora, junto con eso también tenemos un aviso importante, que es una alianza que tiene el municipio, a través también del Departamento de Tránsito, para que las personas obtengan su revisión técnica de maquinaria pesada sin moverse de su lugar de trabajo. ¿En qué consiste eso, Mauricio?
2: Esto básicamente es un convenio que se hace con las distintas organizaciones de gubernamentales, digamos, y con la planta de revisión técnica también. Que tiene que ver con esto, regularizar los procesos, la maquinaria pesada y sus revisiones, pero sabemos lo complicado que es de que se trasladen de lugares, de un lugar a otro, así que esto uno se inscribe en este presencialmente en la dirección que tú dijiste del Departamento de Tránsito.
1: En Tahuatahua 380,
2: se inscribe la maquinaria pesada, se dice el sector de la comuna donde vive. Y posterior a eso se planifica una visita en terreno donde va la gente, donde se hace la evaluación y finalmente se otorga en terreno la revisión técnica de la maquinaria pesada. O sea, es un tremendo beneficio para nuestros agricultores, y no solo para los agricultores, sino que también para la gente que maneja maquinaria pesada en otros ámbitos del quehacer, digamos.
1: Claro, esto está dirigido a propietarios de sembradoras, cosechadoras, grúas, retroexcavadoras, tractores, excavadoras, cargadores frontales y otras maquinarias. Así que la invitación es que se acerquen, se inscriban en Tahuatahua 380, uh-huh, Departamento de Tránsito, desde el 20 de agosto hasta el 11 de septiembre.
2: Así que ahí están las inscripciones abiertas. La gente que necesite esto, que lo aproveche. Porque
1: así que si don Diego, usted tiene una maquinaria pesada ahí en su terreno.
3: No tengo yo, pero en mi familia hay varios tractores que nos permiten trabajar el campo allá en Rastrojos. Así que es una oportunidad preciosa, porque ya te figuras venir en tractor hasta San Vicente. Pocos agricultores lo hacen para venir a sacar el permiso.
2: A 2 kilómetros por hora también. Como...
3: Tú sabes la dificultad que representa hoy en día, que en las carreteras la velocidad es mayor.
1: Oye, ¿una invitación extra que quieras señalar, reiterar algo?
3: Sí, mira.
1: Antes del cierre. Digamos.
3: Contarles que el Teatro Municipal está abierto todas las semanas con actividades. Este fin de semana ya lo dijimos, Gala del Folclor, danza. El próximo fin de semana vamos a tener esta peña. Luego, el 12 de septiembre vamos a recibir a la agrupación Dulce Patria. Y ya después viene el 18 y estamos. Así que los dejamos invitados a seguirse informando a través de nuestras redes sociales. Sigan el canal de YouTube Misa Vicente. Y nos vemos en una próxima edición de
1: Dale Like. Dale
2: Like. Muy bien.
1: Dale, no más.
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1: 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Me ayudas, me oyes y sobre todo me escuchas, y eso alivia mis penas. 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Tenías los ojos cerrados de la luz y la mente abierta a los sueños. 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

0: No te cambies. Una pausa y ya volvemos.
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1: Exactamente las 2 de la tarde.
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8: 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Porque es sabido que a través de la evolución de la vida del ser humano, siempre la envidia ha estado presente en el hombre.

0: 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Y esta persona solamente se llevaba por la creencia de su religión. De la noche a la mañana comenzaron a aparecer negatividades en su vida, las cuales ya no tenían explicación para ella. Acudió a la consulta y la situación, la vivencia negativa, la cual arrojaba el estudio, eran negatividades insertadas por familiares. Exactamente. Tú te preguntarás, ¿por qué a mí si yo no le hago daño a nadie? Yo soy una buena persona. Tú que eres una persona trabajadora, buen familiar, pero tú no sabes las negatividades que te pueda desear ese familiar, ese vecino. Personas que encuentran olor a putrefacción, a alcantarillado en el hogar. Se les secan las plantas. Aparecen dolores a nivel corporal, siendo que son personas bien alimentadas, robustas. Personas que han llevado una vida de serenidad y plenitud. Si tú quieres alcanzar el siguiente nivel en tu vida, poner tratamiento a esa enfermedad, la cual en este minuto puede ser una enfermedad postiza implantada. Has visitado todos los médicos habidos y por haber y no te encuentran solución. Yo no te estoy diciendo que no asistas al médico, todo lo contrario. 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
1: Ya, querida, cuénteme cómo llegó a la consulta.
2: Yo llegué hacía mucho tiempo y yo lo escuchaba por radio y tenía muchas ganas de venir. ¿Por qué? Porque yo no me sentía bien. Yo el día que sentía ánimo, el otro día muy, y no tenía ánimos para nada. Era una cosa dormir, y cosas en el hogar que sentía y no me dejaban dormir, veía a las personas. Y gracias a Dios, a usted, le doy la gracia a Dios que usted me sacó adelante por lo que usted me dijo, que a mí era algo peligroso que me han hecho. Entonces, yo le doy la gracia a usted y cualquier persona que lo escuche, que venga. Porque yo lo escucho, cuando ando por ahí en carretera, yo lo primero que lo pongo y lo escucho al tiro. Yo tengo una fe muy grande en esto, muy grande. Siempre lo he tenido, siempre. Por eso le doy gracias a Dios. Le doy gracias a usted que me sacó adelante en mi enfermedad que yo tenía, muy grande, que yo a veces no sentía mis dolores por todo el cuerpo, a donde me sentaba, era una cosa muy rara en mis piernas, en mis brazos, en mi cabeza, en mi cerebro.
1: Como que se le dormía la cara, ¿cierto?
2: Sí. Así que le doy muchas gracias a usted. Si alguien que lo escuche, que venga nomás a verlo, con alta fe, le doy gracias a Dios.
1: Y usted vivió solamente cosas positivas, ¿cierto?
2: Sí.
1: Nada de negatividades.
2: No. Pero positiva. Así que por eso le doy gracias a usted y a Dios. Y tranquilidad en mi hogar. Y luchar adelante hasta donde Dios me tenga con vida y salud.
1: Amén.
2: Amén.
3: Y decía yo, no te metas en el alcohol, la droga. Ay, mamá, me decía usted. Sí, que yo le doy muchas gracias a este caballero. Llevo 4 días y me he sentido bien. Gracias a Dios. Sí, arrojé espuma blanca. Me sentí bien porque me vomité y boté todo eso malo que tenía en mi cuerpo. Yo no dormía, me sentía súper mal, hinchada, me dolían las piernas, la cabeza. Y ahora, como bien lo veo ahí, me he sentido bien. Ahora, gracias a Dios, me voy a ir bien a mi casa porque me sentía súper mal. Anoche no dormí nada, nada enferma. Vengan a verlo, busquen ayuda acá. Yo lo busqué a él y yo lo busqué a él por entre medio de la radio que lo escuché. Porque resulta que mi vecina donde yo trabajo, ella encendía la radio. Y por eso yo me acerqué a él. Yo vine solita, lo pensé y vine a verlo acá. Y me he sentido súper bien.
0: 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Voy dirigido a la dueña de casa, a ese trabajador que por circunstancias de la vida las cosas no han salido como ustedes se los esperaban. y José completamente en la drogadicción, tu familiar completamente degenerado en el alcoholismo, siendo que tu familiar era un familiar 100% enfocado en conseguir sus objetivos que se proponía cotidianamente. Salía a trabajar. Tú lo veías con un buen vivir, con su vehículo, y de la noche a la mañana, por arte del infortunio, ha perdido todo. Hay consecuencias, las cuales son enfrentadas ante la negatividad, y tú te preguntarás, ¿cómo yo me puedo dar cuenta si estoy siendo víctima de una carga de negatividad? Hay síntomas, los cuales son comunes en esta población. Dolores en el bajo vientre, ese cansancio, esos dolores en las extremidades. Estás sentado a esta hora de la tarde en ese sillón con una depresión, con un llanto, incluso con pensamientos de salir de este plano, de quitarte la vida. 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Si tú estás padeciendo esos problemas de acidez de manera nocturna, te tienes que levantar casi toda la noche, esa acidez, ese reflujo que sientes en la garganta, sientes un cansancio, una negatividad, intentas realizar un proyecto, llevas a cabo tu negocio y no puedes salir a flote, todas esas son consecuencias, las cuales puedes estar siendo víctima de la envidia, de la negatividad de una persona. 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Tres generaciones, más de 150 años de trayectoria familiar. 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Aquí ya me están llegando los mensajes al WhatsApp. Puedes escribirme al WhatsApp. Me envías tu fecha de nacimiento y con mucho gusto te entrego una orientación a esta hora de la tarde. Aquí a la hermana Eliana, del 24 de mayo. Está ubicada en el signo de Géminis. Aquí aparece, mi querida hermana, una negatividad bien especial a nivel interno. Esa actitud que usted tiene desafiante. Esa incomprensión con la familia. Esa destrucción, esos pensamientos que usted tiene más bien hacia las problemáticas de que usted es un poco promiscua. Le han traído problemas ligados hacia al aislamiento a nivel social. Problemas pulmonares actualmente tiene y unos dolores hacia el bajo vientre. Se le han desarrollado una condición de problemas neurológicos, los cuales padeces de que se te olvidan las cosas, una pérdida de la concentración y de la memoria. Agenda tu atención, visítame de manera presencial, porque tengo la garantía de que te puedo entregar las herramientas para construir tu felicidad. 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Para la hermana que me está escribiendo aquí, la querida Cecilia, del 22 de marzo, ubicada en el signo de Aries, una persona bien intensa a la hora de actuar, con un liderazgo innato, pero que actualmente me escribe que está con problemas de pareja. Y exactamente yo veo en su pareja que hay una tercera persona, la cual ha estado tratando de integrarse más allá de lo personal con tu marido. Esas preocupaciones que tú has tenido se pueden corroborar que son reales, porque a él, incluso cuando ustedes tienen relaciones, él no funciona. Agenda tu atención, querida, al 921, porque tengo los secretos y los misterios para entregarte la guía de la felicidad. A ese hombre hay que retornarlo, hacerlo retornar con un trabajo positivo, con un trabajo en el cual se enfoque en la familia, porque aquí me aparecen dos niños, los cuales ustedes han luchado con mucha pasión, mucho vigor, han buscado la manera de sembrar, de construir los cimientos de la familia, y que de la noche a la mañana te quedes mirando como una tercera persona se lleva los frutos del trabajo de tu vida, eso sí sería triste. 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Para toda la gente de San Vicente y alrededores, no dejes pasar la oportunidad y no dejes para mañana lo que puedes hacer hoy. Para la gente que trabaja en el campo, la gente que no tiene un acceso oportuno a la solución de sus problemas, gente que han sentido como la tempestad, las inclemencias climáticas han afectado sus vidas, incluso sea raro como ellos han visto que el vecino de al lado, si ellos se han inundado y a ellos no les ha pasado nada. Ojo con la negatividad, ojo con la envidia de terceras personas y con esa depresión que puedan estar abordando. 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Voy a estar atendiendo el día sábado 22 de agosto. Agenda tu atención de manera temprana para el día sábado 22 de agosto para todo San Vicente y alrededores. No dejes para mañana lo que puedes hacer hoy. Esas personas que están con problemas a nivel de salud, esos problemas que se han desarrollado a nivel interno, esos problemas que no te están dejando vivir, una desesperación, unas ganas de salir corriendo que tienes, disfunción a nivel eréctil, frigidez, cólicos menstruales. Agenda tu atención y no dejes para mañana lo que puedes solucionar hoy. Deja de estar haciendo filas interminables y listas de esperas las cuales no te están llevando a nada. Personas completamente drogadas en farmacología. Personas que han buscado todas las farmacias, todas las boticas. ¿Ya no saben qué tomar? Alejandro Montoya. Que no te cuenten que salieron adelante, que tuvieron la máxima bendición de sus vidas por llegar a mi centro espiritual. Un centro completamente enfocado en restablecer las problemáticas que tú puedes estar padeciendo. Devuelvo al ser querido, al ser amado. Te hago un retorno 100% efectivo si quieres hacer una unión de pareja, la cual sea 100% efectiva. No tengas miedo del qué dirán. No tengas miedo de llegar a la consulta, porque más miedo te debería dar seguir bajo esa negatividad, bajo ese enclaustramiento de la soberbia, de la ira de otra persona. Que hay personas que buscan la negatividad y la oscuridad que se desarrolle en la vida, incluso de hasta su propio familiar. 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Vamos adelante aquí con el último mensaje que me acaba de llegar, con la hermana. Aquí dice la hermana Ana, 24 de octubre, ubicada en el signo de Escorpión, una persona completamente determinante a la hora de actuar. Proyectos inconclusos aparecen actualmente aquí y una disfunción a nivel del órgano excretor. Una carga, una negatividad, la cual exactamente no le puedo entregar por esta vía la información, porque aparece algo muy delicado. Incluso ese olor a putrefacción que has sentido en el hogar no es algo normal. Has llevado maestros, has trapeado, tú eres una persona limpia, una persona pulcra, y ya no sabes qué hacer, porque aparece algo muy negativo ahí en tu vida. 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No dejes para mañana lo que puedes hacer hoy. 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Hay personas que incluso van a funerales y entre los vivos se desean la negatividad. Llegan a sus casas y comentan: viste a tal, viste a Pascual, viste a esta persona. No caigas en la negatividad. Y si tú sientes a esta hora que tienes una carga negativa, contáctame. Nos encontramos mañana en una nueva oportunidad. Agenda tu atención de manera temprana. Que tengan una excelente jornada. Amén.
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6: Son las 2 de la tarde, 30 minutos.
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2: Son las 2 de la tarde, 46 minutos.

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6: Exactamente las 3 de la tarde.

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1: Son las 3 de la tarde, 15 minutos.
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1: Son las 3 de la tarde, 30 minutos.
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1: Son las 3 de la tarde, 46 minutos.
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4: Son exactamente las 4 de la tarde.
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5: Cuatro de la tarde con 14 minutos. ¿Cómo están, señoras y señores? Gusto saludarles, gusto encontrarnos nuevamente. Robert por aquí. Hasta poquito antes de las 6 les presento el Yadale, solo por la 98.7 Ritmo FM en este viernes. Por fin es viernes, queridos, queridas. 21 de agosto de 2026. El WhatsApp a su disposición. Más 569-7486-9148. Más 569-7486-9148.
6: Desde ya quiero saber qué planeas este fin de semana. ¿Tiene planes esta noche? ¿Tiene planes mañana, queridos, queridas? Ahí al WhatsApp me los hace saber. Me los da a entender. Capaz hasta sale alguna invitación. De eso y más. Que aquí le invito hasta ahora a escuchar alguna cosita curiosa por ahí. Vamos a conversar en algún instante el programa vía telefónica. Y todo está amenizado ¿con qué? Con la buena música al estilo Yadale en Ritmo FM 98.7 en día viernes.
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1: Cuatro y 25 minutos, señoras y señores, seguimos en el Ya Dale por la Ritmo 98.7, la de siempre en este viernes 21 de agosto de 2026. Saluda a Carlitos Morales, que está en la sintonía, gran abrazo Carlito, ánimo, aquí estamos siempre en la Ritmo 98.7. Queridos, queridas, el WhatsApp a su entera disposición, el más 569-7486-9148 en esta soleada tarde, iniciando ya el fin de semana, queridos, queridas. Y seguramente muchos buscarán por ahí ir a algún carrete, ir a alguna fiesta. Pero de repente hay fiestas, claro, toda fiesta tiene sus códigos, tiene sus cosas, su forma. Esta fiesta de esto, no tocamos esto otro. Pero las redes sociales, ustedes saben que son buenas para... No sé si para juzgarle la palabra, pero para poner en el tapete situaciones que a algunos le incomodan. Como esta fiesta en particular, señoras y señores. El indignante filtro de una fiesta en Las Condes, Santiago, que desató la furia en redes sociales. ¿Y por qué desató la furia? Porque la fiesta puso como condición: no se aceptan flaites. A ver, aquí vamos a ver qué caramba. ¿Por qué caramba? ¿Cuáles son las razones? Espérame, déjame su lista, ¿eh? Voy. Perdón, me perdí un rato, ¿eh? Una polémica se desató este jueves luego de que comenzara a publicitarse una fiesta en Las Condes que provocó indignación en redes sociales. La fiesta donde no se aceptan flaites llega a Santiago. Con esta frase se promocionó una fiesta en particular, Bosa, con B larga y doble S, organizada por una productora y programada para el próximo 5 de septiembre. De acuerdo con lo publicitado, la celebración contaría con un código de vestimenta que prohibía ropa deportiva, pantalones cargo, pantalones cortos, poleras sin mangas, yokis, zapatillas deportivas, entre otros accesorios. Diversos usuarios comenzaron a criticar la forma en la que la productora promocionó la fiesta y dejaron sus opiniones en los comentarios de la publicación. Clasismo en su máxima expresión. Todos entendemos cuando se pide dress code, hasta ahí van bien, pero ya prejuzgar y discriminar con lo de no entran flaites es completamente ilegal y de mal gusto, publicaron ahí en redes sociales. Dress code, el código de vestimenta. La antipublicidad fueron algunos de los comentarios que recibió la publicación. Tras la polémica, desde la organización de la fiesta tomaron la decisión de eliminar la publicidad. Sin embargo, posteriormente compartieron mensajes irónicos a través de su cuenta, señoras y señores. Despide un tiempo récord al encargado de redes sociales de la fiesta por descubrirse que no es rubio y que usa pantalones rajados. O algo así publicaron desde la organización de la fiesta para tomarse con humor la situación. Ahora, ¿es válido o no válido que en una fiesta pidan ciertas normas como no vayas vestido así, tienes que ir vestido así? ¿O le parece que ya es discriminación en su máxima expresión? Y otra preguntita que le quiero hacer también, a ver si se anima a responder al WhatsApp. ¿Qué es lo que a usted derechamente le parece, sin ánimo de prejuzgar, por supuesto, ¿eh? ¿Qué es lo que usted hoy por hoy encuentra flaite? Así por saber, de curiosidad, buena onda con los cabros, ¿eh? Ahí al WhatsApp, más 569-7486-9148. ¿Qué es lo que hoy por hoy encuentra flaite? Ahí, al WhatsApp de la Ritmo acá en el Ya Dale por la 98.7. Ritmo FM, la de siempre. ¿Qué?

Las 4:38 de la tarde, seguimos en el Yadale por la Ritmo, 98.7 la de siempre. Y este fin de semana, claro, hay que divertirse, hay que pasarlo bien, con tranquilidad, como usted lo quiera, pero mientras usted se sienta a gusto, sin dañar a nadie, por supuesto. Y la invitación también es a ser solidarios, amigos de San Vicente. Atención, porque este domingo tenemos Camión Solidario 2.0. 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Si usted ve venir el camión, haga su aporte. Todo nos sirve para ir en ayuda de Dieguito Berríos. 20 minutos para las 5. Sigue la buena música en el Yadale por la Ritmo. 98.7, la de siempre.

0: 11 minutos para las 5. 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

0: 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No te cambies. Una pausa y ya volvemos. 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

5 de la tarde con 12 minutos. De vuelta en el Ya Dale por la Ritmo 98.7, la de siempre. El WhatsApp a su disposición, más 569-7486-9148. Luego, conversación, contacto telefónico acá en el Ya Dale para que se quede en la sintonía de la 98.7 Ritmo FM.

0: 5 de la tarde con 17 minutos. 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Como todos los viernes, también los lunes, en la programación de Ritmo FM establecemos ya contacto con la diputada Carolina Cucumides, quien me imagino debe andar en terreno. ¿Cómo estás, diputada? Buenas tardes.
1: Hola, buenas tardes, Roberto. Bien, bien, aquí andamos en Pichidegua.
0: Ah, está
1: aquí
0: cerquita.
1: Pasando por, entre, cerquita, sí, entre medio de los campos maravillosos, de con un sol radiante, así que aquí acabamos de salir de reuniones con nuestros clubes de adultos mayores, y con, así que aquí estamos compartiendo con nuestros vecinos y vecinas, explicándoles distintos proyectos de ley. Me saca una pizarrona y tuve que explicarle varios proyectos de ley, están muy bien informados, me preguntaron en detalle el tema.
0: ¿Aló, diputada?
1: Esta semana, así que, sí. ¿Aló, me escucha?
0: Sí, me da la impresión que se va moviendo, diputada, ¿o no?
1: Sí,
0: sí, porque vamos perdiendo la...
1: ¿Me escucha bien?
0: Sí,
1: le... A ver, ¿ahora me escucha?
0: Sí, ahora sí le escucho. Si de pronto se pudiera estacionarse, perfecto, quedarse en algún
1: sí,
0: lugar...
1: Sí, en eso estoy.
0: Ah, ya,
1: sí,
0: perfecto,
1: en eso
0: perfecto.
1: Estoy. Le pedí a mí que parara.
0: Perfecto.
1: Le contaba que le estaba comentando cómo va a afectarle que logramos aprobar la ley del mono... que estos cambios de que son tan beneficiosos para todas las personas que han hecho alguna ampliación, alguna modificación a su vivienda. Y el plazo que terminaba este año, sí que lo ampliamos hasta el 2029, que es una gran noticia para muchas personas que, sobre todo en tiempo de pandemia, hicieron y generaron algún cambio, una modificación, alguna extensión a las viviendas. Así que está ya... Tienen más tiempo, pero tienen que regularizar los cambios que se han hecho.
0: Bueno, y dentro del trabajo que ha hecho en terreno, también ha hecho otro tipo de gestión, otro tipo de reuniones, por ejemplo, con ministros de Estado. Estuvo con el ministro de Obras Públicas, el ministro Bergrant, espero haberlo dicho bien, y con la ministra de Ciencia, Jimena Lincolao. ¿Qué materias pudo abordar con cada ministro de Obras Públicas y tanto con la ministra de Ciencias?
1: Bueno, con el ministro de Obras Públicas lo que fuimos a pedirle, porque empieza la discusión del presupuesto, entonces en función del presupuesto le pedí una partida especial para arreglar los caminos del distrito que habían quedado, lo vengo diciendo hace mucho rato ya, he sido reiterativa con el Plan Nacional de Reactivación Vial, de Infraestructura Vial, le presenté, le hice una exposición de cuáles son las características y las necesidades de nuestra zona, como nuestros caminos son tan relevantes e importantes, y cómo habían quedado. La verdad es que para eso, más bien le conté cómo era el diseño, lo que había que hacer. Le dije, ministro, yo trabajé en este hermoso y bello ministerio años atrás, y si usted no pone la glosa, un espacio especial para que nuestros caminos sean bien respetados y que tengan recursos, no solamente... para que las globales parquen lo que hay, porque en muchas partes hay que recarpetear, hay que generar una capa más gruesa, porque aquí hay mucho tráfico de grandes camiones, con tonelaje importante, y entonces no, por eso el problema siempre sigue siendo el mismo, y por eso es importante mejorar las condiciones, por eso le hablé de este plan de emergencia vial, que es muy, muy necesario, mi ministro quedó bastante sorprendido por el nivel de detalle del instrumento que le entregamos. Y también acudimos con los dirigentes sociales que se han unido prácticamente por el tema de la carretera de la fruta, quienes estaban muy preocupados por el tema de las expropiaciones, porque ellos empezaron a dejar los documentos de transacciones, mucha gente que no está informada y que no saben si dejar entrar o entrar a la persona que les va a dejar el documento, o otras personas que no saben quiénes son porque no están identificadas, es que si tienen de dónde son, que los van a visitar. Entonces le pedimos que pudiera detener el proceso hasta que todos tuviéramos la misma información. Le solicitamos una reunión formal con todos los tramos de la carretera de la fruta para que todos tengamos el mismo tipo de información, para que los vecinos estén tranquilos y sepan a qué atenerse en base a esta tan esperada carretera a la flota.
0: Diputada, si me permite, vamos a hacer un cambio. Me la voy a llamar desde mi número personal para poder establecer de mejor forma la conversación.
1: Perfecto.
0: Perfecto. Hacemos este cambio entonces, cortamos aquí, vamos a llamar desde acá para poder continuar entonces la conversación. Estuvo, bueno, conversando y solicitando con el ministro de Obras Públicas, hablando de la temática de la carretera de la fruta. Diputada, ¿me escucha bien?
2: Ahí sí, yo perfecto.
0: Perfecto, diputada. Bien, continuamos entonces. A grandes rasgos, lo que pudimos escuchar es que con el ministro de Obras Públicas, bueno, la gran preocupación del distrito de la carretera de la Fruta, solicitó usted una reunión ampliada con todos los tramos comprometidos de la carretera.
2: Así es, que nos explicara en qué proceso va cada uno, cuál es el tramo final, por qué se está empezando a entregar los documentos, muchos de los predios y en viviendas de nuestros vecinos, sin que el RCA esté aprobado, que la verdad es que esto no es legal, porque el RCA en noviembre tiene plazo y todavía no termina el proceso y el procedimiento. Entonces le pedimos que detuviera el proceso de la compra de terrenos por parte del Estado, o que la notificación de que esto venga, hasta que tengamos claridad por la RCA en noviembre de cuál va a ser el tramo aprobado y que esto termine y se hayan acogido o no las solicitudes de los distintos organismos que hicieron consultas y preguntas al tramo a través de la institucionalidad vigente, que es desde el servicio de medioambiental, pues, ¿no?
0: Ahora, diputada, una pregunta ya más a niveles generales. Bueno, aquí siempre hablamos históricamente porque somos parte de las comunas que atraviesa, digamos, de las que recorre la carretera de la Fruta, pero dentro de su recorrido por el territorio, una pregunta tan sencilla pero muy relevante también. ¿Cómo observa usted el estado de los caminos en general?
2: Si vamos, usted... No, pésimo, pésimo. Por eso le digo que yo le presenté una propuesta de un plan de reactivación vial para el Distrito 16, compuesto la carretera La Fruta, la I-90, los caminos interiores, la H-21, la H-69, la H-66. La verdad es que esto es bien generalizado. El estado de nuestras carreteras y de los caminos internos, tenemos un problema real. Y yo le dije, ministro, usted y varios dirigentes que son de ahí, incluso San Vicente, no me van a dejar de mentirosa porque no fui sola. Para usted, quizás para mí o alguno de esos dirigentes, cambiar un neumático no es ningún problema. Pero en muchas personas que el vehículo es su medio de transporte, es su medio para acceder al trabajo, para su emprendimiento, y por Dios que hoy día, con lo caro la bencina, con lo caro que está la vida, el cambiar los neumáticos, que lamentablemente nunca cuando uno los cambia uno, generalmente claro, tiene que cambiar dos, y como ven los dos mejorcitos, uno los pone atrás y compra los dos nuevos para adelante, ¿no? Entonces elige, es harta plata. Es mucha plata para nuestra gente y nuestra familia, y la calidad, y como están las carreteras, están generando un problema económico. Entonces, por eso le planteé este plan de reactivación vial, ponerlo en el presupuesto del próximo año, porque hay que meter la glosa ahora, porque ahora los ministerios están empezando a hacer el detalle del presupuesto, y yo le dije, en mí va a tener todo un apoyo, yo voy a hablar con toda mi bancada, vamos a generar este debate, porque es muy necesario en toda la zona central y donde hemos vivido la emergencia y estas lluvias que han sido impresionantes este año, que han dañado más, ya teníamos problemas y ahora esos daños son mayores, le vamos a pedir una activación directa, recursos directos para mejorar. Él se abrió a estudiar, él me dice que ellos tenían un plan de 800.000 millones para este tipo de cosas, pero le pregunté cuánto de esa plata le corresponde al Distrito 16 y poder reunirnos para ver camino por camino. Así que por lo menos nos escuchó, que nos tomó el punto de sentar en el Congreso durante las próximas semanas.
0: Y también dentro de las conversaciones que usted sostuvo, estuvo con la ministra de Ciencia, Jimena Lincolao. ¿Qué temas pudo conversar con ella?
2: Bueno, con la ministra varias cosas. Primero, ir en apoyo de un grupo de jóvenes de nuestro distrito, de Chimbarongo, que han ganado un prestigioso concurso y tienen que ir a defender su idea a la final de robótica en Los Ángeles, la importancia que tienen que apostar con la innovación por nuestros jóvenes de un establecimiento educacional que necesitan viajar porque son varios los miembros del proyecto. Así que ese fue uno de los motivos principales y quiero agradecer a la ministra que se comprometió a apoyar porque es un importante concurso a nivel mundial y al final, para que PUDA nos pone en pie de la tecnología, muy, muy relevante e importante. Así que ese fue uno de los primeros puntos. Dos, hablar sobre los centros de desarrollo de nuestra región, en particular de los agro. Hace tiempo atrás estuve en el CEAF con nuestros investigadores, conjunto a Claudia Díaz, que es la directora de este centro de investigación regional, que está viendo temas muy relevantes que tienen que ver con las raíces, las semilla y por supuesto también la necesidad del riego, que son temas muy relevantes e importantes para nuestra zona, que es agrícola eminentemente, donde la agricultura lo está pasando mal, y cómo ciencias con las universidades ponen un apoyo técnico, tecnológico, y podamos mejorar la productividad. Entonces desde ahí establecimos un marco de trabajo. Yo quiero agradecerle a la ministra, sin duda estos espacios, vimos ahí nos invitó a ser parte de un gran encuentro que va a ser en Washington D.C. para ir a exponer sobre temas de tecnología y agricultura, así que estamos pensando si le voy a aceptar la invitación, pero más allá de eso, el poder generar estos avances que son tan importantes, ¿verdad? Porque estamos hablando del futuro y del presente. La tecnología hay que ocuparla y bien utilizarla. Hoy día la agricultura la está pasando muy mal. Si podemos mejorar el riego, el tema del agua es un tema en nuestro país y claro, en nuestra zona también. El acceso al agua es carísima. Tenemos en todo nuestro secano costero dificultad para acceder a un recurso tan necesario. Entonces, si estos tipos de proyectos, este tipo de centros de investigación pone al usuario como foco de estudio, pero también le genera cambios directos en los predios, en el terreno que tengan para producir, sin duda el beneficio se hace de forma directa y podemos mejorar. Y también otro de los grandes temas que hoy día estamos enfrentando, que son las plagas, que han mutado, que tienen muchos problemas y que lamentablemente con los créditos del INDAP o no logramos cubrir, y cuando se genera y se declara emergencia, la gente logra recuperar algo de plata, pero tampoco queda bien parada frente a toda la inversión que se hace. Necesitamos poner un repunte en el tema de la agricultura, pero ponerlo en serio, no solamente desde la emergencia, desde el bono, que si bienvenidos sean, pero este es un tema mayor. Tenemos que mirar la agricultura hoy día como un desarrollo estratégico, porque cada día lamentablemente estamos matando la agricultura. Estamos vendiendo los terrenos para parcelación, estamos quitándole suelo a la agricultura. Lamentablemente la industria del vino, de la cereza, vienen a la baja. Y tenemos que hacer algo, porque de ahí dependen muchas familias que viven económicamente durante el año bajo la producción que hay de nuestra tierra. Así que por eso a mí me importa mucho no solamente hablar lo que ha hablado del mal de emergencia, de que el Ministerio de Agricultura levante estos temas y nos tome en cuenta, pero también desarrollar nuevas técnicas y poner ahí los recursos para que podamos avanzar en desarrollo tecnológico e innovación en un área tan prioritaria como la agricultura.
0: Estamos conversando con la diputada Carolina Cucumides acá en Ritmo FM. Hablemos de la agenda legislativa que esta semana acaparó bastante la atención de los medios de comunicación, de la prensa, con distintos proyectos de ley. ¿Cuál de estos proyectos que se discutieron en la semana considera especialmente relevantes para la ciudadanía, para nuestro distrito, para el distrito 16?
2: Bueno, sin duda, lo que partí comentando es que la ley del mono, que sin duda gran avance. El tema de la regularización para viviendas de los terrenos es otro de los grandes temas que logramos avanzar. No puedo dejar pasar que una de las más bulladas y comentadas fue la prohibición a la carrera de los galgos, que sin duda es un tema controversial que uno no puede quedarse afuera, pero yo no creo en el maltrato de los animales, lo he dicho siempre. A mí me parece que quienes somos amantes de la naturaleza, de nuestro mundo rural, tenemos que defender a la vida y los porque son seres sintientes, no son personas, pero son seres sintientes, y que estas carreras que yo rebato mucho porque dicen no, son patrimoniales, yo digo, cuidado, primero los galgos no son chilenos, no es una raza propia, fue traída de otros lugares, que fue mutada, que no es nuestra, y lo que hay detrás de las carreras de galgos muchas veces son puros hechos ilícitos, apuestas de plata, Hay varias cosas que pasan alrededor de eso. Y yo creo que regularizar algo que parte de una primicia que es errada, que es el maltrato de los animales, no puede ser ley de la República. Así que, por supuesto, di mi voto a favor de la prohibición y en la negación a la regulación, porque no se lucra con el sufrimiento de los animales, y que sin duda hay mucha gente, y había gente en las tribunas que eran incluso de mi distrito, por eso los miré a la cara y les dije con mucho respeto que yo voto a conciencia, voto mirando y dando la cara, pero creo que uno no puede seguir normalizando. Muchas veces hemos visto, yo misma me creí hace menos de un mes y medio en Marchihue, frente a la matanza de un perrito galgo que ya cuando no le sirvió para las carreras, que todos los vimos porque lamentablemente se viralizó esa imagen, yo no me puedo hacer la lesa de eso y uno lo ve y los perros quedan abandonados y fracturados, inyectados, incluso a muchos perros se les da hasta cocaína para que puedan estar. La verdad es que es bien lamentable lo que pasa ahí, por eso hemos prohibido estas carreras que no son nuestras, no son patrimoniales y eso yo lo voy a defender, porque lo que sí es tradicional nuestro, sin duda, son las domaduras, la rayuela, la brisca. Tenemos hartos juegos que son propios nuestros, ¿no? Entonces, yo
0: Diputada,
2: pedirle a la gente, dígame.
0: disculpe, es que dentro de lo que usted acaba de relatar no puedo dejar pasar esto que usted señaló de que incluso a perros que participan de estas carreras incluso se les suministrarían sustancias ilícitas para que participen de estos hechos, digamos.
2: Así es. Tenemos la, llegaron a la comisión cuando se estudiaron, se vieron los proyectos, informes reales, todo lo que hay detrás de los estudios. La verdad es que es increíble, y frente a eso uno no puede quedarse callado. Yo no podía aprobar algo así. No, es realmente horroroso lo las imágenes, los informes, porque uno, me documenté bastante para votar, porque yo sé que iba a ser controversial. De verdad que es impresionante lo que hay detrás de estas carreras. Y claro, la gente a lo mejor que va, que ve, no lo ve, pero cómo están los perros y cómo los mantienen para tenerlos listos para la carrera es tremendo, es terrible. Y yo por eso digo que los informes de distintas autopsias, de distintos centros prestigiosos que nos entregaron la información para poder votar en forma informada, yo creo que esto no puede, no había otra fórmula que más que lo que hice, que fue rechazar este tipo de carreras.
0: Diputada, para cerrar este espacio de conversación, se conformó una bancada que tiene que ver precisamente con un hecho preocupante a nivel mundial incluso, pero lo traemos a la realidad de nuestro país. La sostenida disminución de los nacimientos y conformó la bancada de la natalidad. ¿Qué la motivó a integrar esta bancada? ¿Cómo nació? A ver, cuéntenos un poco esta bancada finalmente.
2: Bueno, precisamente los datos demográficos que tenemos en nuestro país, Chile hace mucho rato que se está convirtiendo en un país de tercera edad. Lamentablemente, ni yo no estoy aportando a la natalidad. Y la pregunta es, ¿por qué las mujeres estamos decidiendo a no tener familia, a no generar ese espacio? Y en ese debate diverso, distinto, me he juntado con muchas agrupaciones de mujeres, de padres, y hay ahí una realidad silenciosa. Mucha gente que no puede acceder a tratamientos de fertilización porque son carísimos. Y no solamente, incluso pudiendo acceder, requieren un acompañamiento porque es un proceso largo, tedioso, muchas veces muy doloroso, que hay que acompañar. También hay un proceso, yo por eso le pedí a la bancada, no solamente veamos la natalidad y el nacimiento de los niños, sino que tenemos que verlo y le vamos a cambiar el nombre, ¿eh? Por lo mismo, porque tenemos también muchos niños que lamentablemente son abandonados, que están ahí, los procesos de adopción son terribles, es largo, hay muchos niños solos, personas que no están conformadas con esta familia típica tradicional chilena, no tener amor y cariño. Hay muchas mujeres que son que madres o que han quedado viudas o que están solas, que no pueden acceder porque no califican, y tenemos ahí dos hechos que hay que juntar, que hay que mirar, que hay que mejorar la legislación vigente. Entonces tenemos que ver el tema de la natalidad y la conformación de familia y el apoyo a tener a tener niños que estén cuidado, y que podamos varios temas de fondo. No, no voy a entrar en otros temas porque estos centros muchas veces no tienen ni siquiera los recursos necesarios, muchos niños no logran seguir estudios ni superiores. Entonces ahí hay que hacer algo y hay que mirar este tema muy de fondo, muy de raíz, y eso fue lo que me motivó a ser parte de esta bancada, que es diversa. Dentro del distrito también está el diputado Cristofanini, estamos los dos conformamos esta bancada porque nos parece con distintas posiciones, pero que nos preocupan los mismos algunos temas que son en común y que sin duda hay que ponerlos en la discusión, porque también desde la economía, ¿no? ¿Qué va a pasar en los próximos 30, 40 años? Si cada vez hay menos jóvenes, van a haber menos jóvenes y la edad donde tú produces, trabajas, cada vez es menor, hay que sostener la economía. Entonces hay que verlo desde la familia, desde la economía, desde el desarrollo de impulsar temas sociales que son relevantes e importantes, y es por eso que esta bancada toma una importancia dado la realidad nacional y mundial, como tú bien decías, Roberto, al introducir este tema.
0: Diputada, sigue recorriendo el distrito, me imagino, ya para ir cerrando el viernes y bueno, continuar el fin de semana.
2: Sí, ahora estoy desde Pichidegua, me queda una actividad más y después me voy a Las Cabras, después termino en Palmilla en una actividad, mañana voy a estar en Pichilemu, en Palmilla, San Fernando y Chimbarongo, y continuamos en esta semana que empieza la semana distrital, así que vamos a estar acá en el territorio recorriendo y conversando con nuestras vecinas y vecinos para poder entregar información y recibir información para poder legislar con pertinencia territorial, que es lo más importante y relevante, y la conexión que tenemos en el territorio.
0: Si la agenda lo permite, entonces el próximo lunes nos estamos contactando.
2: Así es, yo espero estar, incluso voy a tratar de ir en vivo para que podamos conversar.
0: Ah, perfecto.
2: Voy a hacer todos los esfuerzos posibles para estar ahí y que la agenda me acompañe para estar en el Valle del Cachapoal.
0: Le esperamos por acá entonces, diputada.
2: Les mando un abrazo cariñoso, que tengan un excelente, excelente fin de semana. Aprovechar este buen ventanita de frente de buen tiempo, lo que nos dure, para también tomar aire y oxigenarnos. Así que el aire puro, abrir las ventanas, de repente en las mañanas hace muy bien, un pequeño mensaje, porque los resfríos están a la orden del día y es muy necesario ventilar para que no nos resfriemos. Hay que ventilar aunque haga un poquito frío en la mañana, pero después de mediodía cerramos para poder ya calefaccionarnos. Así que les mando un abrazo y que tengan un excelente fin de semana.
0: Igual usted, diputada, que esté muy bien.
2: Igual, chao, chao.
0: Ahí está entonces el contacto, como todos los viernes, también los lunes, con la diputada Carolina Cucumíes en la programación de Ritmo FM 98.7. Faltan 21 minutos para las 6. Nosotros seguimos con los últimos minutos ya del Yadale por la Ritmo 98.7, la de siempre.

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0: Nos vamos, señoras y señores. Gracias por la sintonía, gracias por estar con nosotros. Mañana les espero en Al Ritmo del Sábado, solo por la 98.7 Ritmo FM, vía satélite desde alguna parte de Chile, queridos, queridas. Quédense en la sintonía, el Chelo y el Juanjo ya llegan con una previa a toda Huasca, queridos, queridas, para que se quede en la sintonía de la Ritmo 98.7 Ritmo FM. Este fue el Yadales, soy el Robert, buen viernes, chao, chao. Ahí le tenía que subir, ya. Me voy, chao.
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0: Aló, ahí está. Damas y caballeros, chiquillas, chiquillos, estos y estas, bienvenidas, bienvenidos a compartir la cita del día viernes a través de la 98.7 a esta hora, en una previa a toda Huasca.
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0: Sí, señor. Junto a Juan José Donoso.
2: ¿Cómo está el chelito? ¿Cómo está la gente? Día viernes, compita, como siempre, el ánimo full arriba, compadre, esperando nomás que llegue la hora del carrete. Por eso estamos en una previa a toda Huasca.
0: Por supuesto, porque hoy día nos ha tocado...
3: Hola, soy José, tengo 43 años y hoy día voy a falopear con...
2: ¡No!
3: ¿Cómo era?
2: Farmear.
0: ¡Ah!
2: Farmear.
3: Ah, no era falopear. Corten esa parte nomás, Dani, corten esa parte.
2: Exacto.
0: Hoy día toca No, hoy día, ¿sabes con quién me toca falopear? ¿Esa cosa?
2: Ya, ¿con quién, compita?
0: Hoy día voy a estar compartiendo escenario con el doble, escúchense bien, internacional. Yo dije, ya, le están poniendo color. No, viene llegando del Ecuador, andaba en gira, el doble oficial de el gran Conejo Malo. Liebre Buena se tiene en su Instagram, de verdad.
2: Ah, Liebre Buena.
0: Liebre Buena.
2: Ya, lo vamos a buscar entonces.
0: Liebre Buena, el doble oficial internacional de Batman y hoy día allá de perros. ¿Cómo la vio?
2: No, bien, bien. Pues. Y usted, compadre, ad hoc para la escena hoy día, compadre, para farmear ahí al lado de su
0: Por
2: compadre
0: supuesto.
2: Conejo Malo.
0: Hoy día voy a falopear allá con el Conejo Malo, entonces.
2: No, usted farmea, pues, compadre.
0: Ay, ay, ay, ay.
2: A ver, ¿sale bien?
0: Sí, mira, mira.
2: En la radio se queda el olor. De tu perfume.
0: No, sí. Voy preparado ya.
2: De más que le
0: diga. Pa
2: de más que le trae su tallita así piola.
0: No, si sí, algo le voy a decir. Sí. Así no me voy a quedar.
2: Cuando,
0: la gente, cuando la gente diga, ¡ay, qué buena la canción! Sí, la interpretación es mala. No, no, sí, sí. Levanten la mano los hinchas de.
2: El Conejo Malo.
0: Del Conejo Malo.
2: Claro.
0: Sí, obvio, hoy día. Algo, a ver, ¿sabes quién me escribió preguntándome qué show teníamos hoy día en De Perros? Javier Alejandro Mena.
2: Mira tú.
0: Saludo grande para él.
2: Saludo para Javier.
0: Le dije yo que venía el doble oficial de Bad Bunny. Y me dijo, buena, lloro, de allá soy, tómenlo. Vamos con nuestra portada musical para el día de hoy. Luego saludamos a nuestros gentiles auspiciadores, son los chicos de Tiro de Gracia. Y esto se llama...
2: Sueños.
0: Suena fuerte.

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1: Nadie es el dueño, solo la llevamos muy dentro, se llama Sueño. Oye, saludo grande para el desbloqueado Guevara. El desbloqueado Guevara, un amigo,
2: ¿ya?
1: Que me mandó este audio.
3: Vamos, vamos, los azules, el domingo a reventar Yanaconas.
1: El desbloqueado Guevara, le puse yo. Está más bloqueado que...
2: ¿Pero acá en la radio?
1: Más bloqueado que funado nosotros.
2: Así. ¿Ya, pero en la radio?
1: Sí. Ah, ya. Sí, ese es el Roberto. Sí, y sabes, todo por el solo hecho de pensar distinto.
2: Claro.
1: Ay, Dios.
2: Bueno, y nosotros que somos dos personas que abogamos por la libre expresión, obviamente llegamos totalmente a desbloquearlo.
1: Totalmente. Ahora, a esta hora de la tarde nos acompañan otros gentiles auspiciadores, Juan José Donoso, del Pilar.
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1: ¡Excelente! 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Mi amigo Daniel Desbloqueado Guevara,
2: ya,
1: para el fin de semana, para el partido mañana. ¿Mañana, cierto? No, para el domingo.
2: El domingo.
1: El domingo a las 3, tengo entendido.
2: Lo vamos a confirmar al tiro.
1: Mientras si me lo puede confirmar mi amigo Desbloqueado, por favor, aproveche que está desbloqueado,
2: sí,
1: para confirmarlo.
2: Sí, sí, sí.
1: Oye, así que ya lo sabes, con nosotros, Zona Franca, a esta hora de la tarde, Juan José Donoso.
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1: 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Más si dice que escuchó la publicidad acá en la radio. A ver.
3: El domingo a las 3.
1: Domingo a las 3. ¿Algo más que acotar?
3: A la casa del tío Yor hay que llegar como a la 1 porque a esa hora empezará el asado.
1: ¡Oh!
2: ¿Será así? ¿Será así?
1: Si es así, vamos a tener que ir.
2: Por supuesto.
1: Sí, yo tengo una invitación ahí al sauna. Tío George tiene sauna.
2: Ya.
1: Te la dejo ahí nomás.
4: Mirate.
1: Sí. La última vez que me metí al sauna salí más flaco que Pito 500. Con eso te digo todo. Sí. Oye, esta me la pidieron Valentino Merlo.
2: Buenísimo.
1: Sí, este es el hermano de Paco. Paco Merlo. Vamos a la música. Es una previa toda Huasca.

0: ahí estábamos, oye, tremendo temón, Valentino Merlo. Y este no, no lo canta solo, te digo al toque, espérame.
1: Tengo marcado en el pecho.
0: Sí, no es que estaba cachando con quién más la canta Juan José este tema. Valentino Merlo,
2: A ver, no la canta.
0: De La Plata, De La Plata, una cosa así dice.
2: A ver. Ah, yo pensaba que era con la Coupé.
0: ¿No?
2: ¿No es con la Coupé?
0: No sé si la ocupaste, pero.
2: No. Sí. Como la banda se llama La Coupé. No La Ocupé.
0: ¡Ah!
2: Hace rato no la ocupo.
0: Fuertes declaraciones. Fuertes declaraciones. No, mira, me aparece como Valentino Merlo X de La Planta. Así dice.
2: Ah, de La Planta. Ya, sí, también es otra banda.
3: Sí, sería bueno una plantita.
0: Claro. A ver, nos llega audio por acá. Vamos. A ver, dice lo siguiente.
4: Saludos, Chelito y Juanco, de acá de Santa Amelia, con un temita de Dolly Fu, Escápate Conmigo.
0: Tómenlo.
4: Y aguante la U, que el domingo le ganamos a los colocolinos.
2: ¡Esa es! Oye,
0: dale más, ¿sí?
2: No, se merece el ¿cómo se llama el tema? Nuestro amigo Fabián, porque nos estaba mandando ahí un saludo. Lo más grande que ha producido Perro la Comuna de Santa Amelia es Fabián, así que le mandamos saludos a Fabián Vargas ahí.
0: Saludos grandes para él.
2: Sí, un grande, un crack. Un crack.
0: Y hablando de Santa Amelia, déjame mandarle un saludito gigante también a Manuel Ignacio, que debe estar ahí escuchando la radio, supongo. Supongo que está escuchando la radio o que nos sigue a través de la web también en nuestro Facebook. 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Ahí estamos compartiendo a esta hora.
2: 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Sí, eso es.
0: Oye, ¿sabéis qué estaba cachando ahí? Bueno, y hablando de superclásico, ya nos estamos metiendo, pero se va a enojar la Violetita.
2: No, pero es semana de clásico, tenemos que hablar un ratito de eso.
0: Sí, ¿crees tú?
2: Sí, lo más grande
0: ¿y si se enoja? De Chile. Somos muy pluralistas.
2: Sí, un programa pluralista, vamos a hablar de Universidad de Chile en este momento.
0: Oye, lo que me preocupa...
2: Dímelo.
0: La U ya se queda sin uno de sus máximos jugadores hoy día, uno no sé si referente... Pero uno de los que está dando...
2: ¡Ay, que se va!
0: Sí,
2: que se va.
0: Ya está listo. Lucas Asadi ya
2: sí,
0: se...
2: Sí. Mira que yo...
0: Justo ahora.
2: Sí. A ver, pero el fin de semana debería jugar, pues.
0: No va a jugar.
2: ¿No juega?
0: No, sí, hoy día en el banderazo fue y estuvo al margen y fue prácticamente a despedirse porque no juega. Justo ahora.
2: Mira, estas cosas son las malas que tienen la dirigencia de Universidad de Chile. Bueno, y en realidad de todos los clubes del fútbol chileno, sí. Venden a los cabros de repente demasiado en verde. Ahora... Hace rato que también la prensa venía ahí jodiendo que Lucas tiene que salir, tiene que ir, si todo el tema. Yo creo que está en un momento exacto para poder emigrar. Pero por lo menos era esperado el clásico, lo jugáis, lo ganáis, perro, y te vais como ídolo.
0: Era la idea.
2: Sí.
0: Era la idea, pero bueno. Aquí está el pedido entonces para...
2: Fabián Vargas, lo más grande de Santa Amelia.
0: Saludos, Fabián.
2: Saludos, Cupita.
0: 6 de la tarde con 25 minutos, estamos en una previa a toda Huasca.
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1: ¿Nos ponemos de pie?
2: Por supuesto.
1: ¿Qué dice?
3: Merece.
1: Franco, Franco, no, no, que tiene el culo. Oye, mira, porque somos un
3: se me pone la piel de gallina,
1: pluralista. Oye, dice Claudita Dragón por acá. Hola, hola, acá estamos con mi compañera en colación escuchándolo. ¡Saludos!
3: Saludos a la Claudita, siempre ahí pendiente al programa. Una gran amiga del una previa a toda Huasca antiguamente, del
0: una
3: otro programa
0: a
3: también.
0: Toda
3: así
0: Huasca.
3: Que, nada, que las chiquillas lo pasen bien nomás.
1: Por supuesto, mira, acá estoy leyendo el comunicado oficial de Universidad de Chile. Aquí está. Por eso la música de fondo, por nada más que por eso. Dice el club Universidad de Chile informa que hoy, viernes 21 de agosto, recibió una propuesta por el AIK de Suecia.
3: De Suecia.
1: Que cumple con las condiciones para poder incorporar a sus filas a nuestro jugador Lucas Asadi.
3: Ya.
1: Luego de los exámenes médicos y la firma del contrato, Lucas continuará su carrera profesional en el fútbol sueco y viajará en las próximas horas a Europa.
3: Ya.
1: Le deseamos el mayor de los éxitos a Lucas, quien llegó a nuestra casa a los 7 años y después de brillar en todas las categorías de la U durante 15 años, hoy parte a cumplir su gran sueño.
3: Sí, está bien, igual, está bien. Y aparte, le va a ayudar a madurar. Esto le va a venir bien para que después sea una pieza clave para la selección, porque no me quepa ninguna duda que cuando ya tenga la madurez suficiente, Lucas va a ser una pieza fundamental en la selección chilena.
1: Por supuesto, y Lucas se va a forrar en Lucas.
3: Sí, oye, ¿por cuánto fue la firma todo esto?
1: Casi tres palos.
3: Está bien, sí, pues imagínate, un cabro salió de la cantera. Excelente. Sí,
1: así que, bueno, eso es lo que está...
3: Para que se lleve toda la platita Michael Clark y el grupo Sartor.
1: Oye, ¿y te cuento la cuestión? ¿No es capaz? Vamos cagüineando.
3: Sí. Me gusta cagüinear, dale.
1: No voy a dar nombre, pero ya, un amigo que es de allá de Pichidegua. ¿Sí? Se llama Sebastián, toca trompeta, tocó en la noche.
3: ¡Ah! Sí. ¡Mi primo, Sebastián Donoso! ¡Dale!
1: Ya, así que por eso no quería decirlo.
3: No, está bien.
1: Se vende por cerca de 3 millones de dólares.
3: Ya.
1: En dólares, ¿ya? ¿Y sabes cuál fue la
3: ¿cuál?
1: El facto que dijo Sebastián.
3: Sí.
1: Dijo, claro, se va por 3 millones de dólares porque es lo que piden por la fianza a Michael Clark.
3: Por supuesto. Ahora, Michael Clark.
1: Ah, ya.
3: Oye, lo que él...
1: Capuchino, yo quiero.
3: Sí, sí, sí, okay, igual. Sí.
1: Dale, capuchino.
3: Por favor.
1: ¿No tenía un auspiciador que se raje con café? Hay que buscar un auspiciador que
3: yo
1: se raje
3: con café. Yo me ando tan corto que solamente me alcanza para ir a cobrar los puntos Copec para cobrar un café.
4: El día sábado que se puede rajar con otra cosa.
1: Ah, ¿con qué?
4: Les explico por interno, porque justo me van escuchando. O sea, me van escuchando.
1: Pero, dame una pista.
4: A ver, es que son dos del mismo núcleo. Uno está en el Nietzsche y el
1: ya,
4: otro...
1: Ya, las tinajas.
4: ¡Ah! ¿Cómo?
1: ¿Las tinajas?
4: Sí, las tinajas, pero otra más cerquita.
1: Yo quiero las tinajas.
3: Yo también quiero las tinajas.
1: Pero yo no quiero ir contigo, Juanjo, ¿no?
3: No, no, pero...
1: ¡Olvídame! ¡Gusano!
4: Son buenas esas tinajas.
1: ¿Todo ayudado, Robert?
4: Manuel Ignacio, saludos. Los van para la casa con Leandrito.
3: Buenísimo.
1: ¿Y
3: yo
1: con tu polola?
4: Sí.
3: ¿Sabes qué chelo? Oye,
1: Manuel Ignacio, es más peligroso que dejar un gato con la llave de la carnicería. Sí. Sí, Manuel Ignacio, por favor, ¡gobiérnate, chiquillo!
3: Sí, que se gobierne, que se gobierne.
1: Oye, ¿cómo estaría el cumpleaños de la
4: güey? Sí, sí, he ido a la cena.
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1: Oye, luego de esta canción vamos a hablar... Con respecto a tu primera chamba, Juan José Donoso, ¿cuál fue tu primera chamba? ¿La recuerdas?
3: Sí.
1: ¿Y pues a qué edad fue tu primera chamba?
3: No, pero es que tengo hartas, pero tú decías así como...
1: ¿La primera?
3: ¿Pero
1: la
3: trabajaste primera ya con contrato?
1: Mira, más allá de contrato... No, así cuando tú dijiste, ¿sabes qué? Yo quiero mi plata.
3: No, yo era chico.
1: Ya, era un niño. Ya, después de...
3: Que, mira, igual me dejaste mal con esto que no quieres ir conmigo a las tinajas, pero dale, a la vuelta conversamos. No, tranquilo.
1: No. Oye, hoy día yo les había comentado que iba a estar el doble oficial de Bad Bunny allá en The Perros.
3: Por supuesto.
1: Escuchemos la invitación.
3: Vamos, que vamos.
5: Dime la familia, que la libre buena, doble internacional del Conejo Malo. Mi gente, los quiero dejar a todos invitados este próximo viernes 21 de agosto en The Perros Restobar, en Las Cabras, donde me voy a estar presentando y cantando los mejores éxitos del Conejo Malo, Bad Bunny. Así que ya lo saben, este próximo viernes 21 de agosto en la cita, los espero en The Perros Restobar, en Las Cabras. Un abrazo, los quiero, los amo. Zumba.
6: Mi gente, bendiciones con cojones, cabrón. Juan José quería las tinajas conmigo, con cojones.

0: amo. Gracias por estar aquí.
1: Con cojones.
0: Para mí es bien importante
1: Juan
0: que estés
1: José
0: aquí.
1: Juan José nos trajo mandarinas.
0: Mucho para
1: con
0: mí.
1: Cojones.
0: Así que vamos a la foto, vengan para acá, métase todo el mundo, todo el corillo, vamos. Zumba. Ya Berni tiene el nene y ya en la nena. Ya no estamos para la movie y las cadenas. Estamos para las cosas que valgan la pena. Ey.

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1: Sí, vamos a hablar de la primera chamba. La primera chamba. Hoy saludo grande por acá, Juan Carlos Cerón Aravena. Escribió acá, dice, saludos, al fin los veo. En Pichidegua hay un auspiciador esperando. ¿Cuál será?
2: Yo más o menos calculo cuál es.
1: Si hay un auspiciador, comuníquese conmigo al más 569-4467-7650 y ahí estaremos para atenderlo.
0: Sí,
1: o este querrá que lo nombren nomás ahora. ¿Qué crees tú?
2: Bueno, mira, si también se pueden hacer canjes.
1: Los candados. Es el que ponerle al arco a la Chile el domingo.
2: Sí, sí, el fin de semana.
1: El candado.
2: Oye, a todo esto igual se pueden hacer canjes, así que... Sí. Mira, si ese es el auspiciador que yo creo. Mira, tiene buenas mechadas.
1: Tiene muy buenas mechadas.
2: Tiene muy buenos tocomples.
1: Sí, también.
2: Así que se puede hacer un canje por ahí.
1: Y
2: hoy,
1: en verano,
2: ya.
1: Y en verano, te cuento, helado, mote con huesillo, café helado. Yo fui y lo probé.
2: Ya.
1: Porque a mí me invitaron cuando fuimos a grabar el comercial y todo lo demás, así que no, de verdad.
2: No, buenísimo.
1: Tuve que probarlo. Me obligaron a probarlo. Yo no quería. Saludos grandes. Mira quién se unió. Dice Ritmo FM, la de siempre. Saludos a los máquinas.
2: ¿Qué dice?
1: San Roberto.
2: ¿San Roberto?
1: San Roberto.
2: Produce buenos vinos.
1: Produce buenos vinos. Y,
2: y dejen,
1: déjense de llamarme, si no voy a pagar. ¡No voy a pagar!
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1: Sí, hoy día voy a estar con Back Bunny. Oye,
2: aparte mi mamá me enseñó a no contestarle a desconocidos, así que sí, no voy a contestar, sí. No.
1: Ah, pero yo soy guacho.
2: Nah, ¿para qué?
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2: Oiga, antes de que empecemos a hablar de las chambas,
1: sí,
2: ¿cierto?
1: La chamba.
2: Mira, hablando de chamba, yo tengo aquí un auspiciador, unos amigos que dan chamba.
1: Dan chamba, a ver.
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1: Excelente, ahí está entonces. Bueno, y hablando de la primera chamba que nos dice Eladio Carrión, dice por acá, el primer trabajo de muchos vuelve.
2: ¿Ya?
1: Vuelve, sí. Hablamos de el empaque, los empaquetadores de supermercados.
2: Buenísimo.
1: Y ahora tienen contrato. Sí, ¿vos te acuerdas cuando yo también alguna vez lo hice? De hecho, yo decía, se lo embolso, se lo encajo. Porque, claro, y la gente llegaba al supermercado. Yo trabajé, voy a nombrarlo porque no es de acá. Supermercado del 9 allá en San Fernando.
2: Ya.
1: En los tiempos de colegio. Sí. De don Víctor Corona.
2: En Pichilemu también hay.
1: Sí, pues sí, el mismo dueño. Ya. Don Víctor Corona. No sé si aún vive. Cuando lo conocí yo ya era viejito. Y estamos hablando de sus buenos años. Y de verdad, yo decía, se lo embolso, se lo encajo. Porque había gente que llegaba.
2: Que quería caja. Pues.
1: Caja, pues.
2: Y otras querían bolsas.
1: Y otros pedían bolsas. Y igual las bolsas de papel no sirven para esperar neopren, dijo Luis Aguilín. Así que ya lo sabes, mira. Dice, ¿ah?
2: No, ahora lo bueno es que se hacía esa pregunta, compadre, por lo menos reclusión nocturna.
1: Ni,
2: como
1: dice,
2: mínimo.
1: Mi primera chamba, dice Juan Carlos acá, fue donde don Enrique Serrano, se me cayó el carnet,
2: sí.
1: Dice, oye, mira, Enrique Serrano, la peto, ¿te acordás ahí? ¿Te acordás, no?
2: La peto, sí,
1: la peto. Claro.
2: Sí, el mundo era en blanco y negro todavía ahí.
1: Sí, pero éramos felices y no lo sabíamos.
2: Nosotros éramos no solamente niños, también éramos controles remotos de nuestros padres en esa época.
1: Oye, embarró, bueno. Ya dicen, la figura del empaquetador está volviendo a los supermercados chilenos.
2: Buenísimo.
1: Aunque ahora directamente contratados por la empresa y no dependiente de las propinas de los compradores. Así lo confirmaron desde Cencosud. Y luego de que en las redes sociales se viralizara un video donde se apuntaba el regreso del empaque a un supermercado que tiene un elefante.
2: Ya.
1: Sí, porque digo Jumbo, no, nada que ver.
2: No.
1: Ya, así que eso, pues, oiga. Dice, el video en específico destacó el regreso de la figura del empaquetador. Fue subido por una usuaria a TikTok, donde expresaba, estoy acá en el Rancagua, dice, y esa vez no es queja. Es para contar que llegaron los empaques y las cajas. Mira, ¿sabes que lo tengo acá?
2: Ya.
4: Y esta vez no es queja.
1: Espera.
4: Es para contar que llegaron los empaques a las casas. ¿Eh? Ahora estamos con empaque y no hay que pagarles, no hay que darles propinas porque tienen sueldo.
2: ¡Oh, qué buena!
4: Así que es una muy buena noticia, lo necesitábamos.
1: Buena.
4: Un poquito para arriba para el Jumbo.
2: Ahora, todo
1: mira qué buena, de verdad me gustó
2: la noticia. Si la gente igual les quiere dar una propinita, igual bienvenida sea.
1: Sí, pues si no es malo. Por ejemplo, yo cuando trabajaba, mi primera chamba fue de limpia vidrios en la Copec en Pichidegua.
2: Ya.
1: Y ahí el que no me daba propina.
2: ¿Cómo con él?
1: No, le meaba el vidrio nomás, tuyera. Sí, simple, al tiro, le meaba el vidrio. Ahí,
2: no te mides.
1: Más guaco, guau.
2: Oye, trabajaste, por ejemplo, Chelo, en la época de que los cabros vendían agua en el cementerio.
1: Obvio,
2: ¿sabéis
1: quién me llevó a vender agua?
2: Ya.
1: Estaba escribiendo Juan Carlos, pero a mí me llevó el Rigo. El Rigo me llevó. Así como el Rigo también me enseñó a pescar.
2: Sí, pues.
1: Pero tengo una
2: gran
1: talla,
2: pescador.
1: Tengo una talla con la pesca. No me gusta contarla porque quiero. Así que, vamos a la música.
2: Ya, vamos que vamos.
1: Capaz que después la cuente.
2: ¿Quién suena?
1: Shakira. Es la versión salsa de Chantaje.
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5: También te alejas de mí.
1: Toma, Luma, baby. Saludos para Andreita Carreño. Dice, saludos, mis

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3: Oiga, compadre, noticias de último minuto.
4: ¿Qué pasó? Dímelo todo.
3: No fue así como de último minuto, pero es noticia.
4: ¿Pero qué pasó?
3: Sismo se registra hoy viernes 21 de agosto en la zona norte del país. La referencia se fijó a 103.68 kilómetros al noroeste de El Salvador, comuna de Diego de Almagro. Dice a eso de las 6 de la tarde con 26 minutos, o sea, hace no mucho, una magnitud de 4.7 con una profundidad de 139 kilómetros. La referencia se fijó, como les decía, a 103.68 kilómetros al noroeste de El Salvador, comuna de de Diego de Almagro, ahí está. Dice, solamente fallecieron. No, mentira, no. No murió nadie.
4: Pero oye, también hubo terremoto en Perú.
3: Oye, sí.
4: Sí, qué fome. Pero bueno, decían que
3: podría haber sido, no sé, un tsunami en Bolivia, pero no.
4: No se puede. El lago Titicaca no produce
3: caca. No produce caca.
4: Oye, en Santa María, es que antes le mandamos un saludo a Fabián Vargas.
3: Sí, bueno.
4: Un pariente de él.
3: ¿Ya?
4: Le mando mensaje al tiro cobrándome sentimiento. Bueno, Juanjito, usted tiene mensajes para él, ¿no? Ahí.
3: Bueno, que mande audio, pues,
4: Sí, que mande audio. Pero igual le mandamos un saludo, si acaso no manda un audio.
3: ¿Quién es?
4: De un audio.
3: ¿Quién es?
4: José Vargas. La gente no lo conoce mucho con el nombre. Pero
3: si lo conoce por el Vargas.
4: Si le dicen el Choco, ahí a lo mejor lo conoce.
3: ¿Lo conoce por el Vargas?
4: Claro.
3: Sí. ¿Lo conoce por el Vargas?
4: Sí. No, pero a este lo conocen por el Choco.
3: El
4: pero
3: Choco.
4: Cela del Vargas, pero a este lo conocen como el Choco. Así que le mandamos saludos para Santa Amelia, ¿cierto? Al Choco, lo más grande que ha producido también ahí Santa Amelia. Un abrazo para él también.
3: Para que no se nos ponga celoso.
4: Por supuesto.
3: Oye, me dice por acá, saludo a los José al cuadrado.
4: Sí, pues.
3: Sí, Francesca Menezes, oye, que no sé si ya llegó porque andaba en sus caseros y todo lo...
4: Oye, me mandó un mensaje de antes, se va bien por interno la Fran, me decía... Oye, cuando están ponen la música, igual salen ustedes como que están cabineando los leos los labios, ¿me?
3: Mire, no, ella. Fran. Ella la que lee los labios. Sí, ella la.
4: Claro.
3: Ella la fonoaudióloga. Claro, vamos a la música.
4: La que lee los labios.
3: Ella. Yo leí el labio, pum.
4: ¡Oye!
3: ¿Qué?
4: Ya.
3: ¿No, yo soy bravo a leer los labios?
4: Sí. Me imagino.
3: ¡Oye! ¡Soy bravo a leer los labios!
4: ¿Qué, pum?
3: ¿En serio, loco? Yo soy bravo a leer los labios. A mí hay un
4: cahuín. Esa es la talla más livianita que me echaste ahora. Esa es la más livianita.
3: Un cahuín y yo lo cacho al todo.
4: ¿Ya?
3: No, es puro cahuín, digo yo. Al tiro. Sí, lectura de labios se llama eso.
4: Lectura de labios.
3: Lo aprendí el tío George.
4: Sí, aquí un gran lector de labios.
3: Cuando pasa el temblor, nos dicen los chicos de Soda Stereo. Luego hablamos de este gran camión solidario.
4: Ah, se viene. Mira tú. Se viene.
3: Maneja el tío George. Leyendo labios.

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0: Ahí está. Oye, qué buen tema. Qué buen tema, Camilo, junto a Karim León. Una vida pasada. 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
1: Me acordé cuando los jugadores de la selección chilena dijeron: nosotros vimos una luz roja y entramos.
0: ¡Anda la otra!
1: Ahí, por ejemplo, hola, en Zona Franca lo mismo.
2: Oye, quiero mandarle un saludo a mi burgomaestre favorito que le caché por ahí que lo está escuchando, de Pichidehuel. Ahí ustedes busquen qué significa eso. Y también saludar a todos mis fans destacados. Y quería pedir una canción. De ahí te la mando.
0: Sí, la canción se llama La misma de siempre. Así que le pedí que por favor me la...
1: Y me entrego.
0: No, claro, no, pero la versión... hay amor. Y yo le dije, teniendo tantas canciones lindas, me pide siempre la misma. Dios mío, le digo, oh Dios mío. Y ahí obligado a cambiarlo. Me pidió la canción Tú.
1: Oye, Chelito,
0: lo estoy buscando.
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0: Ahí está entonces, muy bien por AgroSiembra, que a esta hora nos acompaña, por supuesto, nuestro gentil auspiciador a esta hora de la tarde. 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
0: No, entonces, ¿cómo? Yo no te voy a decir algo.
1: Anda para allá.
0: Decilo, bobo, decilo.
1: No, CIL farmea ahora, pero completamente. 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
0: Oye, saludo a los máquinas, decía por ahí nuestro amigo...
1: Pablito Araya,
0: sí, de San Roberto.
1: Sí, gran amigo, nuestro amigo de San Roberto, Pablito Araya. Le mandamos gran saludo también, que está pendiente al... ¡Una previa a toda Huasca!
0: Por supuesto.
1: Sí, ponele a toda Huasca, Pablito.
0: Oye, también nos escribió nuestro amigo acá, Marco Fuente Ulloa. Saludo grande para él.
1: Le mandamos un gran saludo. Dice, a nuestro amigo Marco Fuentes.
0: Saludos, José Chiro Becerra y Juan José Donoso Osorio. Gracias por mantenernos conectados. Por ahí supuesto. Está la buena vibra a esta hora.
1: No somos locutores, dijo un amigo por ahí, somos comunicadores.
0: Comunicadores,
1: pero lo intentamos hacer con cariño, sí.
0: Sí, señor. A ver, espérame. Estoy trabajando en el pedido de,
1: bueno,
0: de la Fran.
1: Ya, mientras buscas también te
0: cuento. No, sí, lo tengo.
1: Pero mientras buscas.
0: Dale nomás.
1: Busca. 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
0: Por supuesto. Aquí está el pedido musical. Nadir nos dice tú. ¡Tú!
1: ¿Quién?
0: ¡Tú! Oye, y nos piden por acá el temita de Cantina en Cantina, porfa, de la descendencia chilena. Se viene.
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1: Hola mis amiguitos, Juanjo y Chelo, les quería mandar un enorme abrazo virtual desde acá de Santiago. Guardo mis mejores recuerdos de ustedes como compañeros en la Municipalidad de Pichidegua. Espero que les vaya súper en su programa y que tengan mucho éxito en todo. Un gran abrazo, gran abrazo de Nicole Lorambuena. Y les pido que me pongan un tema bien movido para amenizar este fin de semana, que recién comienza.
2: Yo Tómala. Te extrañaré.
3: ¡Claro!
2: Tenlo por seguro.
3: ¡Hoy saludo grande para ella, weón!
4: Menos saludos.
3: La vi en una...
4: Ven a vernos, mejor.
3: ¿Sabéis qué? La vi en una publicación.
4: Ya.
3: Que, sí. Así como en una nueva etapa, una cosa así que publicó, de verdad, bastante lindo. Y uno se alegra
4: sí,
3: cuando le va bien.
4: Dice, bueno, yo con esta fallé un cabo que le iba así,
3: ya,
4: de cariño, obviamente.
3: Funao.
4: Oye, no, conversamos a diario y obviamente me está contando ahí sus logros y yo, obviamente, feliz por ella. ¡Qué vaso! ¡Cuéntamelo todo!
3: Dice por acá, José Andrés Ramírez Alegría.
4: ¡Ya!
3: Saludos, Chelo, y al colocolino Juan José.
4: ¡No! ¡No!
3: Eso?
4: ¡Jamás!
3: ¿Cómo es eso, Juan José Donoso?
4: Compa, amor, mi sangre, usted sabe, corre sangre azul, jamás blanca. ¡No!
3: Acá dice yo, cito textual, ¿no? Cito textual.
4: Un grande ahí, el sí. José Ramírez.
5: Yo conozco uno de por acá que decía ¿ya? que uno de ustedes dos se creía periodista y no era periodista.
3: ¡Oh! ¡Oh! Fuertes declaraciones. Más fuertes que Sobaco Gorila, les digo.
4: Sí.
3: Sí, ¿eh?
4: Oye, quería contar una talla hoy día.
3: Dale.
4: Lo que pasa es que le quiero mandar un saludo a mis compañeros de trabajo que están haciendo el aguante todavía
3: A ver, no entiendo. ¿Son tus compañeros de trabajo?
4: Sí.
3: ¿Y en qué momento trabajan si estáis echando talla?
4: No, lo que pasa es que nosotros...
3: ¡Lo que pasa!
4: ¡Se me pegó! Oye, llegó un jefe nuevo a la pega.
3: ¿Ya?
4: Entonces...
3: ¿Al columpio?
4: Se presentó el hombre. Bueno, chiquillos, cuéntenme ustedes de qué trata su trabajo. Y me dijo, empecemos por Juanjo. Y le había dicho igual al jefe como que era el más peluzón. Pues entonces, le digo yo, pucha, mire, ¿sabes qué, jefe? Estoy a cargo de esto, ahora ando en labores de apoyo a la cosecha. Y me dice, ¿y qué más? Y farmeo Aura, le dije.
3: ¡No!
4: Y el jefe quedó así como con cara, así como, ¿what?
3: Está bien.
4: Tiene que haber dicho... Está quedando muy bien la cosecha contigo.
3: Claro, que no, así tiramos para arriba.
4: No, tiramos para arriba contigo. Los carros que andamos con cara así como... ¿Y qué tiene que ver eso?
3: Farmeo Aura.
4: Sí. Oye, a todo esto hubo un torneo aquí en San Vicente de farmear Aura.
3: Sí,
4: me encantó.
3: Qué lindo.
4: Sí.
3: Hablemos un poquito de ello. Esto lo vi hoy día en Zambi Comunica, creo que fue en la tarde, que lo habían destacado. Fernando, yo no sé si no tenías nada más que subir...
4: No, pero fue un evento. Página. Fue un evento, si fueron como 200 personas, pues compa. No fueron tantos, pero como 100, a lo mejor pueden haber habido.
3: Ya, ¿y dónde estaban las fuerzas especiales?
4: Mira los movimientos.
3: ¿Dónde estaban las fuerzas especiales? ¿Ah?
4: Mira cómo farmeo.
3: ¡Oh! Como falopea Aura aquí, Juan José.
4: Todo el rato ahí farmeando. En la 98.7, obviamente.
3: Así que... Farmeando Aura. Oye, yo vi una... No sé si eran mexicanos. Pues de verdad, la neta, no vi si eran mexicanos. O si eran españoles, de los que a ti no te gustan, Juan José. Están haciendo uno de estos... Es que era como una batalla también el asunto. Ahí estaban en...
4: ¿De farmear Aura?
3: De farmear Aura. Y ahí yo dije, ya... ¡Córtenme los datos! ¡Entel, córtenme los datos nomás!
4: Con eso ha sido todo mi internet por hoy.
3: ¡Córtenme los dedos! ¡Córtenme los dedos!
4: Pero igual, bueno, y los caras se entretengan en algo así.
3: Dios mío.
4: Mira si
3: en
4: voy...
3: mis tiempos, a esa edad...
4: ¿Tú farmeabas Aura, po?
3: En mis tiempos, a esa edad, mis amigos, mis compañeros, estaban en los choclos, muertos, curados. Consumiendo algo. Ahora no, tirándose unos pasos.
4: ¿Algo lícito o ilícito?
3: Dice, la hermana mía
4: ¿ya?
3: quiere échame a mí la culpa. ¿De quién es esa? Échame a mí la culpa. Ah, del niño que canta Pasteur. ¿O no? Sí, que hay como 150 versiones de ese, interpretaciones de ese tema. Entonces, avíseme ahí por qué artista lo quiere, ¿ya? Así que ahí estamos. Saludo grande para la Violetita Meneses que anda falopeando.
4: Oye, Chelo, tú farmeabas ahí ahora los tiempos. ¿Yo? Cuando hacía ese movimiento así, ¿te acordás? Ese...
3: ¿Yo? No.
4: Sí, también palpeaba.
3: No,
4: sí.
3: Yo no falopeaba. Pero...
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3: Pegaba rodillazo, loco.

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1: Oye, si hay música que yo amo, Will Smith, este tema.
2: Sí, es bueno.
1: Ahí yo falopeo ahora con este.
3: Oye, dice que el locutor de la radio soy tú, así que tú sabes cuál es, pues que la busques, que haga algo, si no, eso te paga.
1: Ya, anda y
3: ya. Sí, eso dijo
1: ella. Ya, la odiosa Menezes, pa'
2: ya, anda y ya. Oye, se ponen muy odiosos y nos ponemos a hablar de fútbol, ¿y qué? Sí, ¿y qué pasa? ¿Ah? ¿Y qué pasa?
1: Le insisto, hay 70.000 versiones, voy a saber. Y conociéndolo como son de odiosa.
2: ¡Esa novela!
1: Ya, a ver, dice por acá, hola Chelito y Juan José, ¿me pueden poner alguna canción de Luciano Pereira? Alegre, por favor, cariños y saluditos a grande Colo Colo. Bloqueado, bloqueado. Sí. Bloqueado.
2: Porque vamos, eso...
1: Vamos a poner a René de la Vega, vamos René. No, ¿qué nos escribe acá? Estoy viendo.
2: No, porque esa es la libertad de expresión que nosotros tenemos aquí en la Ritmo.
1: La sí. Tunina, saludo grande para la Tunina. Elisa Rey Esposo, que es la única que hasta el momento le está echando ficha al Colo. No hay nada, no he escuchado ningún... Indio más ahí que esté echándole auras de la buena. Así que saludo grande para la Tunina que está escuchando la 98.7 esta hora de la tarde. Por una gentil presentación a esta hora, Juan José Donoso, de los gentiles auspiciadores que hacen posible que usted pueda falopear.
2: Farmear.
1: No, farmear, eso, farmear. Farmear.
2: Sí.
1: Voy a repetir. Farmear. Farmear. Farmear. Muy bien. Sigamos farmear. Farmear. Hoy día, recuerden, de perros va a estar, sí, el doble oficial internacional.
2: ¿De quién?
1: Del gran Bad Bunny, el Conejo Malo. Hoy día, yeah, se presenta en de perros. Escuchamos esta invitación.
4: Familia, aquí la Libre Buena, doble internacional del Conejo Malo. Y gente, los quiero dejar a todos invitados este próximo viernes 21 de agosto en de perros Restobar, en Las Cabras, donde me voy a estar presentando y cantando los mejores éxitos del Conejo Malo, Bad Bunny. Así que ya lo saben, este próximo viernes 21 de agosto en la cita, los espero en de perros Restobar, en Las Cabras. Un abrazo, los quiero, los amo. Zumba.
1: Con cojones, cabrón, con cojones. Los quiero con cojones, con cojones. Ahí está, hoy día va a estar. Oye, saludos grande a mi amigo Javier Mena, ahí va a estar.
2: Por supuesto.
1: Buena choro, me gusta, buena choro. Chorizo a las papas.
2: Es que habla así, Javier, como en Coa.
1: En Coa.
2: 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Juan, así que eso. Freddie Mercury Experience, Viña La Torina, este 29 de agosto, desde las 19 horas.
1: Buena, buena. Ya me dice que no, que la que está escapando a motor parado es la Fran nomás, no la hermana. La hermana me escribió por interno y dice, me descarto. Dice,
2: es mi hermana la que está escapando a motor parado.
1: A motor parado, escapando de lo lindo.
2: Es buena esa frase.
1: A motor parado,
2: escavando,
1: sí.
2: A motor parado.
1: Yo he escuchado. Oye, sé que estoy contento.
2: ¿Qué pasó?
1: Dice por acá, Cernac oficia a empresas por productos milagros para bajar de peso.
2: Ya.
1: Ya, así que el Servicio Nacional del Consumidor, Cernac, inició una acción preventiva mediante un oficio dirigido a las empresas Mercado Libre, Falabella, París, Líder y Swiss Natural Labs, tras detectar en sus plataformas digitales oferta de productos que prometen adelgazar sin exhibir comprobación técnica. O sea, gasté 120 lucas por nada. Eso me quiere decir.
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2: Buenísimo tema.
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2: Claro.

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1: Ahí estaba, ahí estaba. Tremendo tema. Yara Mix. Yara MX, Cristian Ludal. 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Oye, cáchate, la Andreita Carreño. Y mi tema puso.
2: Chipo.
1: El de la descendencia chilena salió hace dos temas atrás.
2: No, mentira.
1: ¿Cómo no?
2: ¿En serio?
1: Voy de cantina.
2: Ah, sí, pues sí, pues. Sí. Hay unos que hemos puesto otro de cantina en cantina el otro día, era muy bueno, pero ese, el otro.
1: Sí, pero no, me había puesto.
2: Este era el ese, de la descendencia.
1: El de la descendencia. Y lo. El tema está ponido, el tema está ponido.
2: Claro.
1: Oye, Edgardo Cornejo Rivera dice: ¡Buena, cabro! ¡Buena, los cabros! Y me pide por acá lo siguiente. Buena, dice, aviso de utilidad pública. Si alguien vende pollitas nuevas,
2: ¿epa?
1: Que me envíen el contacto, porfa, necesito unas cuatro. Buena, chino. Buena, el gallito de la pasión que más pisa.
2: Es que sabe, sabe, nomás, legal, nomás.
1: Sí. ¿Para qué agarrar las pollitas? ¿Para reproducción? No, no, a lo mejor para...
2: Sí, puede ser, sí, puede ser.
1: Para criarlas.
2: Darles cariño.
1: Darles amor.
2: Pero sabes que no conviene mucho. Uno las cría, les da cariño.
1: ¿Y?
2: Las ama mucho en el camino.
1: ¿Y ahí qué pasa con ellas?
2: Y después se terminan yendo igual.
1: ¿Mentira con otro gallo?
2: Sí.
1: No puede ser.
2: Sí, perro. Porque son todas las pollitas, son todas iguales.
1: No importa el género.
2: No.
1: No importa la especie.
2: No importa la especie, eso es.
1: No importa la especie.
2: Son todas, todas iguales.
1: Hashtag todas mienten.
2: Hashtag, ni uno menos.
1: Ni uno menos.
2: Ni uno menos, compadre.
1: Mira, mira, mira. Dice la Andreita Carreño. Pucha, me lo perdí, se fue la señal. ¿Alguien le cree?
2: No.
1: No. Yo creo que se andaba pelando.
2: ¡No, oye!
1: Sí, yo creo que se andaba pelando y no lo son.
2: Porque son todas así. Sí.
1: Dile.
2: ¿Qué te reí?
1: Es que no puedo decir esto al aire, bro.
2: ¿Por el horario?
1: ¿O lo digo,
2: sí,
1: no?
2: Sí,
1: ¿lo digo?
2: Sí. Al final un reto más, un reto menos, siempre lo mismo.
1: Mira, dice por acá, al que anda consultando por las pollitas, dice, dile que yo tengo una polla en venta. Pero él necesita cuatro, po. Sí, pues, si es el problema.
2: Yo tengo una.
1: ¿También?
2: Sí.
1: Ya, vamos a ver qué pasa con eso.
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1: Luciano Pereira, ¿tendrá polla o no?
2: Sí, puede ser.
1: Polla, ella me llama polla porque es argentino. Escuchamos esto, quiero casarme contigo. ¡Casarme contigo!
2: Después de este humor funable, vamos.
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0: Ángeles, arriba la U y los otros abajo.
1: 21 minutos se separan ya de las 20. Uy, ya se nos está acabando el programa.
2: Sí, compita. Oh. Falta poquito para el clásico.
1: Sí, se acaba el plazo. Revisa cómo solicitar la devolución de más de 6 mil millones de Fonasa. Que no es lo mismo que retirar la plata de... Oh, ¿viste la noticia? De la Juna. Oye.
2: Oh. Ahora, volviendo a lo de Fonasa, ¿qué decís tú? En realidad ni siquiera lo voy a revisar. Cada vez, compadre, que he puesto mi root, sale que cero pesos para Juanjito. Jamás dice, me
1: equivocado. Sí. Juan José pone el dígito y la máquina le dice...
2: ¿Qué pasó?
1: ¿Qué pasó? Nah, venía a ver mi fondo.
2: 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Sigue ahí en vivo.
1: Nada que hacer. Dice, cotizantes y empleadores que hayan pagado montos en exceso pueden pedir la devolución de ese monto con su clave única o root. ¿Ya? Se trata de 6.195 millones de pesos disponibles para ser devueltos a cotizantes y empleadores que hayan pagado montos en exceso. O sea, me descarto. ¡Me descarto! Me descarto de uno.
2: Por supuesto.
1: ¿Has pagado en exceso, Juan José, alguna vez? ¿Algo en la vida? La verdad.
2: ¿Que me tengan que devolver plata?
1: Sí, así como... ¡Oh, este caballo, qué bueno! ¿Lo que hizo? ¿Pagó además? Y después, oiga, ¿sabes que me equivoqué?
2: No recuerdo, la verdad, compa. No. Ahora lo que te decía, cada vez que salen estos anuncios como de que ingresa tu root para ver si acaso está dentro de los 6 mil millones que se van... No, ¿ya? cero, nunca.
1: Cero, mira, cero nada.
2: Lo único que me gané el otro día no va a poder cobrar lo del balón de gas.
1: ¿Pudiste?
2: Sí, lo pude cobrar.
1: Bueno. Oye, lo que están mandando mucho también... A mí me ha llegado caleta al WhatsApp. ¿Sabes qué es? El cobro del TAG. Que pasé por un pórtico prácticamente y no pagué el TAG.
2: ¿Ya fuiste a Santiago?
1: No, po. Ni en bus, po. Y lo más gracioso es que me llega el WhatsApp. Me llega el teléfono.
2: A mí llegan unos correos que dice...
1: Papi, paga la pensión, si te callé.
2: ¡Con liquidación!
1: ¡Paga la pensión!
2: Hoy están buenas esas funas, así como son... Funas buena onda, pero...
1: ¡No, realidad, sí! ¡Qué buena onda!
2: Pero los comentarios por abajo no lo son tanto. Sobre todo cuando dicen participante anónimo.
1: Participante anónimo. ¡Oh, qué fuck! O cuando empiezan a decir, oye, están las calles llenas de hoyos, pero van a ser un evento para los niños. Participante anónimo.
2: ¿Cahuineo?
1: ¡Vamos, cahuineo! ¡Música de cahuineo! 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
2: El hocico noticias.
1: El hocico a motor parado. Tirando cacuca con el ventilador en contra. Vamos, Juan José.
2: Bueno, ¿cómo se llama? Es que este programa es muy funable.
1: Sí, vamos a falopear información.
2: Sí, a farmear.
1: Farmear, eso.
2: Bueno, pero lo otro.
3: Lo otro, corten esa parte de la mano.
2: No, estaba agachando lo de una página de compra esta, parece que era de San Vicente.
1: ¿Ya?
2: No sé si cachaste un lío amoroso.
1: No.
2: Funaron a una. Ya, es que no quiero
1: escapar. Pero dilo ya, si no, ya la tiraste.
2: A una profe.
1: ¿A una profe?
2: Sí.
1: ¿De dónde? ¿De acá?
2: Sí. Oye, bastante guapa.
1: ¿Y pero qué decía? Pues véntala con mucha completa.
2: Así que te metes en relaciones.
1: ¡Oh!
2: Oye, ahora, a todo esto, ¿sabes qué? Me gustó mucho los comentarios. Decían, oye, pero ¿para qué la funai? En vez de eso debería ser tu marido el que te respeta,
1: claro.
2: Y no le pide respeto a la loca.
1: Sí, oye, si tu marido no te quiere.
2: Ahora, como yo soy un investigador
1: ¿le mandaste
2: más
1: la,
2: exhaustivo.
1: Le mandaste la solicitud a la
2: ¿caché el Facebook de la profe? Y le mandé solicitud, sí.
1: Quiero clases particulares, profe. No, pues dices tan desgraciado, Juan, ¿en serio?
2: Sí,
1: sí,
2: me lo aceptó.
1: Hay una familia, hay una familia, una niña.
2: Y me lo aceptó.
1: ¿Aceptó las clases o qué?
2: No, yo le dije, pucha, que fome lo que te pasó, así que...
1: No sé, ¿estás hablando en serio? ¿Estás hablando en serio, José?
2: ¿Cuándo he hablado en mentira?
1: Siempre, pero por eso necesito... ponte serio.
2: No sé, sí, mira, yo agaché, como te digo, el cahuil.
1: ¿Ya?
2: Mira, fue de la profe. Dije yo, oye, ella tiene cara de no ser así. Ah. Entonces después me metí a su perfil.
1: Y era
2: le
1: así.
2: Le revisé las
4: 18
2: fotos.
4: 20 horas.
2: Le revisé cada una de las fotos. Vasca.
1: Del año 2003. Que le revisó.
2: Y como sé que no es así, dije que yo le voy a mandar una solicitud de amistad para ponerme en comunicación con ella.
1: ¿De verdad?
2: Sí, pues.
1: Hoy eres un caballero.
2: Soy un caballero.
1: ¿Qué pasa? O sea que en lo caballero no te la gana ni un... Vamos a la música. Esto lo pidieron. Se repite el plato, Cristian Nodal.
2: Sí,
1: si te falta alguien.
2: Oye,
1: me dijeron.
2: En una previa a toda funa.
1: A toda funa hoy día, a toda funa.
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1: Se ve. Que no te trata. Se ve y se me vino a la mente. ¡No nos vemos!

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1: ¡Ay, Dios mío! ¡Ay, Dios mío! Oye, ya nos estamos casi despidiendo del programa. Dice la Andreita, sí. Oye, la dupla va buena, hombre. Oye, quedaron todos medidos con el tema de la profe.
2: ¿Sí?
1: Quedaron todos más medidos que un body.
2: Pero yo no les puedo mandar el perfil de ella. Pues, si no, me agregó a mí, como te digo, ya estamos en comunicación y obviamente yo le creí todo lo que ella me dijo.
1: Sí.
2: ¿Qué pasa?
1: Eres todo oídos, todo ojos, todo sí, sentidos.
2: Sí, pues que, compadre, uno de repente tiene que ser un pañuelo de lágrimas cuando ocurren estos sucesos.
1: Eres muy buena persona.
2: Sí. Mira, la verdad es que hasta yo me admiro de mí mismo, la verdad. Soy un tipo bastante bondadoso en ese sentido.
1: No, la embarraste, de verdad. Me sorprende cada vez más.
2: Y no piadoso.
1: No, y rencoroso.
2: Rencoroso, eso era.
1: Rencoroso, no. Dios mío. A ver qué dice por acá.
2: ¿Qué pasó?
1: Hola, Chelo, aquí tomando choca, dice, con una sobaipillita, escuchándote. Quería escuchar el tema Gitana de los Fabulosos Cadillacs. Muy buen programa.
2: Buenísimo.
1: Saludos, saludos grandes ahí. Tremendo temón que nos pide también.
2: Sí,
1: oye, así que
2: Oye, ¿te acordás? ¿Es cuando hacíamos el programa por 4 horas, perro? Uf.
1: Oh.
2: Sí, sí. Es potente hacer un programa de 4 horas, pero sí, bueno, lo hacíamos también con harto cariño. Harta funa también que era.
1: Más funado que aquí al aire, oye. Más funado que al aire. Vamos con el temito entonces para no terminar, que se nos vaya. ¿Ya?
2: Y después te sigo contando qué es lo que pasó, porque los comentarios están muy buenos, los cagüín, compa.
1: Dice por acá, pongan el tema, coloquen el tema, dicen, matemos las ganas, ese de Jesse Uribe. Oh, tremendo tema.
2: Ya, pues.
1: Pero no. No, pues sí, era el otro, pues. Era el otro tema y ella se lo perdió nomás.
2: Por no estar atenta.
1: Por no estar atenta, sí. ¡Ay! Me le fue la señal. ¡Woo!
2: Se me le fue la señal.
1: Se me le fue. ¡Woo!

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1: ¡Oh! Ha llegado la triste hora de decir adiós, Juan José. ¡Lo siento!
2: ¿Por qué se pasa tan rápido el tiempo? ¡No!
1: ¡Lo siento! Oye, Chelito.
2: ¿Ah? Antes que nos vamos, mandarle saludos, ¿cierto? A los chicos que he dejado saludos en la...
1: en la fanpage.
2: En la fanpage, la Andreita Carreño.
1: Mira, Mauricio Alejandro Riquelme Arellano, perdón. En ruta escuchando, dice, saludos, buen hombre, grande pa, dice Mauricio. Y por acá nos escribió también Mauro.
2: Lo más grande, en, Mauro.
1: En ruta, campeón, un abrazo, rey de reyes, dice.
2: Oye, el hombre pasa, pero es el fanático de pasar tomando cafecito por ahí en ruta. Se demora después del trayecto en llegar a casa por eso.
1: O sea, pasa en puras casas de ruta.
2: Sí. Se las trae.
1: Sí, pasa ahí tomando en estas casitas que...
2: Se las trae.
1: Especialmente para servirse un buen café.
2: Aprendí mucho de él, así que, bueno.
1: Ah, ahí aprendiste
2: las malas mañas.
1: Las malas mañas de andar mandándole mensajes a las profes funales.
2: No, pero.
1: Ahí aprendiste, vos.
2: Con la profe buena onda, nomás todo. Todo pasando.
1: ¿Has escuchado esa canción que dice?
2: ¿Qué pasó?
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2: Che, pues se la gacho.
1: Sí, vos. Te viene con anillo al dedo, pues desgraciado. Mira que está haciendo ahí. Oh, Dios mío. Ya nos vamos, Juan José.
2: Sí,
1: gracias a todas y a todos por haberse acompañado. Farlopeando la tarde acá.
2: No.
1: ¿Cómo?
2: Voy hablando de farmear. Porque
1: farmear.
2: Que es muy distinto a falopear.
1: Sí, eso pasó temprano con el.
2: Antes de empezar, para empezar a toda guasta.
1: Antes de eso había otro programa donde estaban metas, falopeando. Y pongamos a la. No hace cuánto, pero. Ahí están falopeando lo lindo. Y después acá nos ponen que seguimos con la diputada.
2: Oye.
1: Falopeando.
2: Oye, y después cuando llegué, yo dije, perro, ¿qué estáis haciendo?
1: Falopeando.
2: Mira, le hice así, mira. Le hice así. Estoy farmeando.
1: Estoy
2: farmeando.
1: ¿A maquillaje, dijo?
2: Claro.
1: No puede ser.
2: Hoy, hablando de farmear, nos vamos a despedir también de los grandes auspiciantes
1: que tenemos. Por supuesto,
2: Oye, Chelito, como siempre, los más farmeadores de Aura. 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
1: Ese sí que sabe,
2: Farmeador.
1: El farmeador de farmeadores.
2: Exacto.
1: El que inventó el término. Sí, el que inventó el término. El mejor de todos.
2: El pionero en farmear.
1: Sí, por supuesto. Sacó patente de farmeador.
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2: Farmeando horario.
1: Farmeando horario. Saludos ahí para el Fran y la Cari. Nos acompañan también Juan José y despedimos a...
2: Andá para allá, vos.
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2: Imagínate, Chelo, está en tu casa, la gente dice, oye, está helado. Por ejemplo, tú te parás con el control remoto y prendes el climatizador.
1: Sí, por supuesto.
2: Estáis farmeando ahí, pues.
1: Farmeando, sí.
2: Oye, el aura tuya se va a la estratosfera.
1: Pero, por supuesto. Oye, ¿sabías tú que el oso polar siente frío todo el año? Y el oso bipolar, solo a veces. Alvarito Salas. Alvarito Salas.
2: Igual buen chiste, está bueno.
1: Está bueno. Chiste bueno, chiste bonito. Porque si yo te digo, había una vez dos clics. No. No se puede hasta ahora. Nos vamos. Gracias, Juan José Donoso.
2: No, gracias a ti y gracias a la gente que estaba ahí pendiente de la señal. Oye, Chelito, lo otro. Cumplí con mi palabra en la mitad de semana con mi amigo Carlitos. Sí. Entonces, eso. Yo soy un hombre de palabra, así que cuando me comprometan, chiquillos, ahí estamos.
1: Así es. Espérate, vamos a mandarle una foto a un compañero. Espera.
2: Ahí estamos, farmeando. Aura.
1: Sí, ahí salgo para el bicho. Me dice que le mande. Dice, Chelo. Si estás con el conejo malo, ahí va que me mande un saludito.
2: Buenísimo.
1: Bueno, este no es conejo malo, pero es pato malo.
2: Claro.
1: Es pato malo. ¡Nos vamos! Gracias a todas, a todos,
2: a todes.
1: A todos. Nah, esas manos no. A todos los falopeadores de sintonía.
2: Nos vamos farmeando Aura.
1: El más mejor, el Robert, falopero de Audia. Falopero del dial. Oye, uno que tenía la ñata abierta. Perdón. Que no ha metido su
2: ¿Qué farmeaba?
1: Sí, que no ha metido las narices en el programa de Alan. ¿Qué pasó con él? ¿Murió? No se sabe nada de él.
4: Nada.
1: Ese anda falopeando.
2: Willy Sabor farmeando.
1: Willy Sabor.
2: Sí, pues farmeando. Recorridos.